0: De García, el rector de la máxima casa de estudios, Santos Guzmán López, supervisó las nuevas instalaciones de la Escuela Industrial, institución que celebra 96 años de vida educativa. Durante el recorrido constató los avances del equipo que permitirá su próxima inauguración. Destacó que esto representa un paso importante en el compromiso de la Universidad Autónoma de Nuevo León por extender su presencia en Nuevo León y responder a las necesidades educativas de municipios con un acelerado crecimiento poblacional y productivo. El rector Santos Guzmán López subrayó que proyectos de esta naturaleza son posibles mediante la suma de esfuerzos conjuntos para garantizar que la oferta educativa responda a las necesidades de cada región, a quienes extendió un agradecimiento entre ellos a las fundaciones FRISA y la Universidad Autónoma de Nuevo León.
1: Información nacional.
2: Luego del aval de la Suprema Corte de Justicia de la Nación para la creación de la Comisión de Verificación de Integridad de Candidatos para evitar que aspirantes a cargos de elección popular tengan nexos o sean parte del crimen organizado, el presidente de la Cámara de Diputados, Raúl Bolaños Cacho Cue, señaló que están dadas las condiciones para que las elecciones del próximo año se desarrollen en paz. Consideró que el Gabinete de Seguridad del Gobierno Federal ya cuenta con una estrategia para el buen desarrollo de los comicios.
3: Que existen garantías para que aun y cuando existe presencia del crimen organizado, las elecciones en nuestro país se den en el marco de paz y de libertad que toda democracia requiere.
2: Para ABC Noticias, Felipe Barrera Jaramillo desde la Ciudad de México.
1: Deportes.
4: Este martes, un poco más tarde, el equipo de San Diego, los Padres y el equipo de los Cerveceros de Milwaukee estarán disputando el juego 3 de la serie divisional de la Liga Nacional. La situación es de máxima tensión para los californianos, ya que los Cerveceros liderean la serie 2-0 tras ganar esos dos primeros en Milwaukee. Este partido está preparando así a los pitchers anunciados para este juego: Nick Pivetta por el equipo de los Padres y Dustin May por el equipo de los Cerveceros. Espalda contra la pared al ser una serie a ganar 3-5 y los Padres están obligados a ganar hoy. Una derrota más los dejaría eliminados en la postemporada de las Grandes Ligas. Informó para ABC Deportes Andrés Guerra.
1: Espectáculos.
5: Y el no más gratis quedó atrás. Alex Syntek anunció un nuevo concierto gratuito apenas unas semanas después de asegurar que ya no quería participar en este tipo de presentaciones tras la polémica que protagonizó durante las fiestas patrias en Ciudad de México. El cantante se presentará el próximo 15 de noviembre en el Teatro al Aire Libre del Parque de Tabasco en Villahermosa como parte del Festival de Chocolate 2026. Syntek celebrará ahí sus 35 años de trayectoria con su Total Syntek Tour y adelantó que interpretará sus grandes éxitos. La entrada será gratuita y el horario todavía está pendiente de confirmarse. Ale Burnes para ABC Noticias.
0: Redacción y locución, Eduardo Garza.
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2: Hoy no más, baby. Ay, ¿a poco todos andan bien sorprendidos que se fue Lalo? No sabía, loco, que no sabían. No sabía que no sabían.
3: Hola, güey.
2: Hola, amor. ¿Bien y tú, preciosa? ¿Cómo
3: Oye,
2: estás, chula?
3: Lo único que me encanta de que no esté Lalito es que haces más tiempo tú. Supongo que a ti no te encanta tanto, pero nos encanta mucho escucharte.
2: Es que me encantaría.
3: Oye, ¿vas a hacer live en el Tiki Tiki?
2: Sí, amor, sí voy a hacer ahorita en unos minutos más. Sí me encantaría si fuera en otro horario. O sea, por ejemplo, que me digan, Wendy, vente en la mañana de 10 a 2. Me lo fletó. Wendy, vente de 9 a 1. Me lo fletó, pero en la tarde, loco. Me quita mi hora de gimnasio, hijo de su Pinky Wonder.
4: ¿Cómo que se fue mi Lalo Lalito?
2: Bebé.
4: Y están todos de hipócritas echándole.
2: Exacto.
4: A mi cuenta, pobrecitos. Y se sigue reportando su amiga la Yovis.
2: Exacto.
4: Hasta el final.
2: Exacto.
4: ¿O a quién corrieron? Porque no creo que al Coco.
2: No.
4: ¿O se fue solito Lalito?
2: Se fue solito, bebé. Se fue solito. No lo fueron, se fue.
5: Wendy.
2: Mandé.
5: Wendy, pásame el teléfono de Lalo porque no ha llegado mi regla de cada mes.
2: Bebé, háblale.
5: Para que se haga responsable.
2: Háblale por Instagram, precioso.
6: ¿Qué onda, Wen?
2: Ahora lo puedes encontrar en una estación grupera si quieres.
6: ¿Cómo estás, preciosa, hermosa?
2: Bien, ¿y tú? ¿Cómo estás o qué?
6: Estoy extrañándote, tenía rato que no mandaba audio.
2: ¿Por qué o qué?
6: Oye, pues está bien, te está yendo mejor, ¿no? Puro tiempo extra.
2: Puras
6: ahí,
2: extrañas.
6: Pagado el doble o el triple, ¿no?
2: ¡Ay! Bueno fuera,
6: buen
2: precioso.
6: Lalo. Saludos, un beso.
2: Bueno fuera que al triple. Bueno fuera. Pero sí, puras extrañas. Oh, voy a salir bien empachada.
7: ¿De dónde se fue Lalo?
2: No sé, preciosa, la verdad. No sabría darte ese dato, nada más. Me andan llegando los rumores que se hizo agropecuario. ¿Cómo ves?
8: Pues si te aburres tanto, vete a otra estación o mejor no escuches nada y tápate los oídos, compadre.
2: Pero no lo dijo por mí. Pero bueno, sí, no importa, porque lo haya dicho, la neta. Sí, soporten.
6: Bueno.
2: Mande.
6: ¿Y ahora quién va a cubrir al que siempre cubría? ¿Cómo va a ser el asunto?
2: Aparentemente yo, bebé. Aparentemente yo. A ver, ¿cómo le voy a hacer cuando me vaya? ¿Ya no me van a dejar irme de vacaciones?
9: Güey.
2: Mande.
9: Oye, güey, vas a tener que hablar como hombre en este horario.
2: ¿Cómo les decía? ¡Gordo! ¡Gordo! ¡Gordo!
9: Ya, ya. ¿Para que no se pierda el público?
2: ¡Gordo! Pues ya.
9: No nos perdamos, no nos quedemos en el limbo.
2: Oye, pues ya es mi horario. Ya
9: llamamos,
2: pues.
9: Pero en tu horario.
2: Hijo de la tiznada, te amamos, pero en tu horario, me dice este.

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0: ¿Por qué? ¿Por qué se fue sin decir adiós? ¡Lalo!
1: No,
0: bueno,
1: yo...
0: ni modo, se fue. Sigue, sí, güey.
1: No, hombre, si son bien desgraciados.
2: Buenas tardes, güey.
1: Hola, ¿cómo
2: oye,
1: estás?
2: Pues lo debiste de haber visto venir.
1: Lo debiste de haber
2: porque
1: visto
2: venir. Porque bien dicen, cría cuervos
1: y te sacarán, los ojos. Sí, sí, sí.
2: Oye, sí, yo sí, tengo una duda, así pequeña, gran duda.
1: A ver, te las resuelvo.
2: Ahora, ¿quién le voy a contar mis historias de terror que me pasen? O más bien, que me escuche, porque no me pasa.
1: A mí.
2: Las historias de terror que escuche de los usuarios.
1: A mí. Cuéntame.
2: ¿Mi pecho no es bodega?
1: Dámelo, échamelo, ¿qué necesitas? Desahógate, bebé.
3: Oye, loquilla, ¿a poco andas desde las 5?
1: Sí, amor.
3: Yo según ando cambiando a las 6.
1: No, desde las 5.
3: Ahora empiezas. Avísame, bebé.
1: Perdón, se me fue la onda, loco. No te me pongas tóxico. Ya vas a empezar. Siempre es lo mismo contigo, te pones bien tóxico, neta. Ya no podemos seguir así, Se me fue la onda, no te puedo andar avisando todo lo que ando haciendo. Yo entiendo, pero también dame mi espacio, me estás saturando, Ay, perdón, se me salieron los traumas, tuve flashbacks. Una disculpa.
4: La verdad, sí, yo sí estoy muy triste.
1: ¿Qué pasó?
4: Triste, deprimido,
1: tranquilo,
4: porque se fue.
1: Tranquilo.
4: Me iré con él.
1: Ve a seguirlo. Sigue su camino. Acuérdense de algo que yo les voy a comentar. Ustedes tienen una cosa que se llama libre albedrío. Déjame te digo, libre albedrío. Te lo voy a leer con voz de locutora, ¿ok? Como si yo fuese una locutora profesional. Ok, dicen... El libre albedrío es la potestad o capacidad del ser humano para tomar decisiones y actuar por reflexión y elección propia, sin estar completamente determinado por causas ajenas. Define la capacidad de elegir entre el bien y el mal, lo que otorga al individuo la responsabilidad ética sobre sus actos y sus consecuencias. Si te interesa profundizar... No, eso ya era parte de... Ya, ChatGPT. Amor mío, tú tienes libre albedrío y puedes hacer uso de él cuando a ti se te dé la gana. Si usted quiere seguir a su locutor favorito, juegue, vaya, corra, acompáñelo, sígalo, adelante. Vaya a escuchar música grupera. Esta es una estación pop, no pongan música grupera. Voy a buscar ese audio de que tiene el Coco, se lo voy a robar. Entonces tú puedes hacer lo que tú quieras, amor mío. Amor de mis amores, amor. Usa tu libre albedrío y aplica el estoicismo, que te valga corneta. No seas un borrego, no sigas a los demás. Tú sigue tus instintos.
5: Hola, güey.
1: Hola, amor.
5: Ya voy al partido de mi papá, te quiero mucho.
1: Yo te quiero más, Ian.
5: Besos y abrazos.
1: Besos y abrazos.
5: ¿Y la otra canción?
1: ¿Cuál?
5: Mejor dicho, ¿y la carne asada?
1: ¿Cuándo?
5: Es que te extraño mucho.
1: ¡Me extrañas! ¡Yo te extraño más, cosorrongo precioso!

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0: me puedo quitar esa rola de la cabeza, la de Invéntame. Se me hace que sí me ando yendo a una estación agropecuaria, yo también, loco, sí. Invéntame y dale como a mí un beso a él. A ver si se triza.
1: Mira, no hay falla que Lalo se haya ido.
0: ¿Qué pasó?
1: Para consuelo de muchos, estaba bien triste hace rato ahí en la plazoleta.
0: Sí.
1: Estaba como un niño recién cambiado de escuela.
0: 100%.
1: Que no llevaba lonche y de seguro su papá no le da pensión. Ya se fue. Les voy a dar una pista a dónde se fue.
0: No nos importa.
2: Oye, güey.
0: Mandé.
2: Oye, esa empresa para donde se fue Lalo.
0: Ajá.
2: Todos se quieren llevar para allá estos.
0: Sí, güey.
2: Todos los comentaristas para la tele, para la radio.
0: Todo.
2: No, pues está canijo.
0: Se quieren robar a todos.
2: Qué bueno, y no te llega el precio que todavía.
0: No, todavía no. Es que tú vas a decir algo. Tú vas a contar un secreto, pero no le cuentes a nadie. Esto es entre tú y yo. Es un chismecito, pero neta, si alguien se entera, luego lo vas a saber quién dijo, ¿eh? Esto es entre tú y yo, no le vas a contar a nadie. Esto es top secret. Pero sí, tienes razón. Siempre se andan robando gente, pero luego a mí me da mucha risa que se roban talentos de otros lugares y a los 3 meses se aburren y les dicen ¡adiós, Nicanor! Y ya. Y a mí... ¡Ay, me pegué en el codo! Es una señal de que no te cuente, güey. ¡Hala, Moy! Me pegué en el codo. No, si es una señal, no te voy a contar. No te voy a contar si es una señal. Si es una señal, yo creo en las señales y creo que me está diciendo. Algo me está diciendo, el universo me está diciendo: cierra el perro, papoycito. Ya no andes hablando de más, Gwendoline. Siempre te metes en problemas, nunca sabes quién te está escuchando. Me voy a callar y te voy a dejar con la duda, güey.
3: ¿Qué onda, güey? ¿Cómo andamos? Buenas tardes. Ahí se reportó la novia perdida. ¿De Lalito?
0: Y sí, varias tenía.
4: ¿Qué onda, Gwen? ¿Cómo estás?
0: Bien, ¿y tú?
4: Mi hija te extraña en el gym, así que hay que definir bien ese horario, porfa. Saludos, hermosa.
0: Dile que a qué hora. No, puras promesas tu hija, puras promesas. Y nunca ni me saludó. ¿Es por mi cara de perro que tengo en el gimnasio acaso? Dile que así la tengo, que no veo, que tengo miopía, que no crea que la estoy viendo feo.

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0: vuelto, chavales. Que he vuelto. ¿Cómo estáis o qué, chavales?
1: Hola, güey.
0: Hola, bebé.
1: Entonces,
0: ¿qué pasó?
1: ¿Te vas a aventar las historias paranormales?
0: ¿Quieren historias paranormales?
1: Oye, pero cuando te llegue la quincena, espero que digas lo mismo de que no te gusta.
0: Bien feriada, ¿verdad? Bien feriada. Bien feriadita la traigo yo. Bien feriada, la niña.
2: Bueno, ¿no están contratando?
0: Vente.
2: Yo cubro a al Lalito.
0: Vente, vente.
2: Y para que te puedas ir tus 20 días de vacaciones.
0: Vente. Vente, bebé.
3: Wendy, lo digo por el vato que dijo que iba a estar bien aburrido y no sé qué, pues por eso digo que se vaya a otra estación.
0: Ya sé, amor.
3: Estoy defendiendo, Wendy.
0: Ya sé, mi amor. Sí entendí, preciose. Sí entendí. Por dos a cubrir a Lalo. Pues sí, jalo, vénganse.
4: ¿A dónde tengo que hablar o qué? Para que me den el puesto de Lalo. Ay, llora. La otra.
0: No le estabas llorando, bebé.
4: Ya.
0: Se desolvida bien rápido.
4: Y la riego. Le descompongo toda la programación.
0: No, hombre, deja tú. Le andabas llorando. Qué rápido se les olvida. Primero le lloras y luego ya te quieres quedar con su puesto, atrevidota.
5: Oye, güey, lo único malo de que Lalo se haya ido...
0: ¿Qué es?
5: Es que...
0: ¿Y lo malo?
5: Tú vas a tener...
0: ¿Y lo malo?
5: Tienes que trabajar más ahí.
0: Sí.
5: Y pues ya no te voy a poder ver, güey. No voy a poder salir. Entonces yo creo que te voy a tener que salir de jalar, mi güey. ¿Cómo ves, chula?
0: Ay, es que neta, ustedes... Neta, les compro su labia, güey. Si no estuviera tan dañadita yo de mi cabeza, yo les creía. Si yo no estuviera dañadita de mi cabeza, yo neta te canto. Le creo. Le creo que la luna es de queso. Le creo que es el hombre más bueno. Le creo que me va a sacar de trabajar de la radio. Y él me dice que me va a pagar mis gustitos. Le creo. Si supiera que gasto como si yo fuera la hija de Carlos Slim, se agüitaría. No, mijito, me tira la onda como si me aguantaran, que me patina el coco y que gasto como si fuera la hija de Carlos Slim, loco.
6: Hola, güey.
0: Hola.
6: Oye, güey.
0: ¿Mande?
6: Hoy amaneciste como el pan.
0: ¿Cómo?
6: Del osito blanco.
0: ¿Cómo?
6: Bien bonita. Saludos.
0: Oigan, hoy el clima me los pone medio coquetones, que te dijera.
7: Vamos a ir practicando. Buenas tardes. Vamos a ir practicando.
0: A ver.
7: Gorda.
0: Ey.
7: Gorda.
0: Ey.
7: Gorda.
0: Ey.
7: Que tenga buena noche.
8: Oye, güey, pero siendo sinceros, sí se extraña la vibra de Lalo Rosas. Como que la radio ahora se siente muy tranquila, muy media agüitadona.
0: Sí,
8: digo, no es nada contra ti o los otros locutores.
0: No.
8: Como quiera, está bien.

0: Y he tratado de encontrar en qué horario está Lalo en la otra estación.
1: No nos importa. No nos importa. No nos importa. No, yo te entiendo. Miren, vuelvo y les repito. Vuelvo y les repito. Tienes libre albedrío, bebé. Tú puedes ir a escuchar, pero no nos importa.
2: ¡Regrésenme a la güerita Leburnes! Ya hay espacio para meterla.
1: Tampoco, nos importa. Ya, ¿eh? Ya, porque me sacan mis lados que no quiero sacar yo.

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1: Nuevo León deberá hacer frente a un saldo de 5.125 millones de pesos de deuda de corto plazo, que de acuerdo con cifras reportadas por el propio gobierno estatal, tendrá que ser liquidado a más tardar en junio de 2027. Así lo advirtió Lorena de la Garza, presidenta de la Comisión de Presupuesto del Congreso Local. La legisladora señaló que el monto corresponde al corte del 30 de junio de 2026 y representa uno de los compromisos financieros que deberá considerarse antes de plantear nuevas obligaciones para el Estado durante el próximo ejercicio presupuestal. Lorena de la Garza agregó que Nuevo León también mantiene un litigio fiscal, un crédito por 6.292 millones de pesos con el Servicio de Administración Tributaria, además de señalar un crecimiento en los adeudos con proveedores y cuestionar que todavía no exista un tesorero oficializado por el Congreso. La diputada local también habló sobre la intención del Ejecutivo Estatal de solicitar alrededor de 10.000 millones de pesos adicionales de deuda para 2027.
0: Información nacional.
2: Luego de la aprobación de 22 congresos estatales a la modificación de los artículos 82, 116 y 122 de la Carta Magna, el Senado de la República declaró este martes la constitucionalidad de la reforma en materia de doble nacionalidad, con lo cual los aspirantes a la presidencia de la República y a gubernaturas deberán contar solamente con la nacionalidad. Higinio Martínez, presidente de la mesa directiva del Senado, pronunció:
3: la Cámara de Senadores declara aprobado el decreto por el que se reforman y adicionan los artículos 82, 116 y 122 de la Constitución Política de los Estados Unidos Mexicanos en materia de nacionalidad única para el ejercicio de la titularidad de los poderes ejecutivos. Se remite a la Cámara de Diputados para que realice la declaratoria correspondiente.
2: Higinio Martínez, presidente del Senado, recalcó que el cambio constitucional obliga a quien aspira a una gubernatura o a la presidencia de la República a renunciar a otra nacionalidad en caso de tenerla. Para ABC Noticias, Felipe Barrera Jaramillo desde la Ciudad de México.
0: Deportes.
4: La NFL suspendió a dos integrantes de su cuerpo arbitral por conducta no profesional hacia jugadores durante la semana que acaba de terminar. Jeff Simon recibió dos partidos de castigo después de que las cámaras de la transmisión lo captaran insultando a Trey McBray durante el partido entre Arizona y los Gigantes de Nueva York, mientras que Adrian Hill fue sancionado un encuentro tras reaccionar a airadamente contra Eric Wilson, quien lo derribó accidentalmente en el partido de Minnesota ante Miami. La liga revisó ambos incidentes antes de determinar los castigos y a final de cuentas fueron suspendidos estos dos árbitros en la NFL. Informó para ABC Deportes Andrés Guerra.
0: Espectáculos.
5: Victoria Rufo reveló que estuvo 8 días hospitalizada tras enfrentar una fuerte infección. La actriz contó que contrajo norovirus, un virus que le provocó episodios constantes de vómito y diarrea al grado de llegar al hospital con una severa deshidratación. Rufo explicó que el episodio ocurrió hace aproximadamente 2 semanas y que tuvo que ausentarse de sus actividades mientras se recuperaba. Actualmente aseguró que ya se encuentra mucho mejor y retomará su trabajo, aunque continúa con tratamiento médico. Además, aprovechó para recomendar mantener una buena higiene y lavarse constantemente las manos para reducir el riesgo de contagio. Ale Burnes para ABC Noticias.
1: Redacción y locución, Eduardo Garza.
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0: He vuelto, chavales, he vuelto.
1: ¿Qué onda, güey?
0: Hola.
1: A ver si pasas el audio.
0: ¿Qué? Aquí estoy.
1: Oye, güey, ¿sabes lo que más me dolió?
0: ¿Qué?
1: Estaba acostumbrado a que el pequeño dijera la frase de digital, 102.9. Bueno, y me dolió cuando lo escuché en una entrevista que le estaban haciendo allá a los agropecuarios y dijo la frase aquella de aquel lado. Ahí se partió lo que quedaba de mi corazón.
0: Es lo que te digo, bebé. Es que es lo que yo te digo, pero tú no me haces caso. Te estoy diciembre y tú noviembre, bebé. Yo te estoy di y di y di y di y di. Y tú y no, y no, y no, y no. La traición, hermano. La decepción. Pero tú no me querías hacer caso. Nadie me creyó. Nadie, mira, yo se lo dije, se lo advertí, pero a mí nadie me creyó, me funaron, me tacharon de loca, de mentirosa. Loca sí, pero mentirosa jamás.
2: Güey.
0: Ey.
2: Güey, andan ocupando ahí.
0: ¿Vente?
2: Un puesto de locutor.
0: ¿Si ocupamos?
2: ¿A dónde mando el CV o qué?
0: Vente, vente, si ocupamos.
2: Háblense, publíquenlo ahí, yo estoy esperando que aparezca el LinkedIn, la vacante, y nomás no la veo.
0: Vente, vente.
2: Tanto que crucé los dedos para que se fuera el Ale.
0: No, no, bueno. Son gachos, son gachos.
3: Bueno, buenas tardes.
0: Hola, bebé.
3: Ahora dime, ¿a quién les vamos a contar nuestras historias con los trabecos? ¿Eh? ¿También te las vamos a contar a ti?
0: Cuéntame a mí lo que tú quieras, bebé. Este es un espacio libre, seguro, libre de la libertad de justicia que hacen de nuestra patria, la nación independiente. Tú puedes hablarme lo que tú quieras cuando tú quieras. Es más, yo puedo estar hablando de un tema y tú interrúmpeme y dime, oye, Wendy, está bien el tema, pero quiero contarte que subí un travesaño ayer. Yo no te juzgo. Yo no te juzgo. En este perfil, escuchamos, no juzgamos. Aquí no podemos juzgar, bebé. Aquí no podemos.
4: Se fue, me quedo solo su veneno. Se fue y la razón no la sé. Se fue. Pues que se vaya, ni modo, pues.
0: Pues, ¿qué te digo? ¿Qué te digo?
4: Se fue.
0: Se fue, se quedó, naranara. No, ¿sabes cuál le quiero cantar? Quiero cantarle la de... Qué difícil se me hace mantenerme en este viaje. Oye, digital tiene más rotación de personas que empresa que maltrata a sus empleados, ¿verdad? Ya aquí me empiezo a cuestionar quién es el del problema.

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1: 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Nuestra red de infiltrados informa que, para demostrar que cuando hay voluntad la política partidista puede hacerse a un lado, los alcaldes de Cadereyta, Carlos El Cuate Rodríguez y la alcaldesa de Los Ramones, Lizeth Leal, se pusieron a trabajar juntos como deben hacer todos los servidores públicos. Un puente que cruza el río San Juan y une a ambos municipios se vio afectado con el huracán Ana desde el año 2020, y el edil de Movimiento Ciudadano y la alcaldesa del PAN decidieron poner manos a la obra y construir uno provisional para beneficiar a la población de ambos municipios. Dicen los infiltrados que esta acción beneficia a cerca de 700 personas, y además del buen ejemplo que se da a toda la clase política del estado, también ayuda a la imagen de ambos funcionarios, quienes ya analizan el tema de la reelección.
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0: ni hablamos de mi tema, loco. Ustedes siempre hacen lo que ustedes quieren. Ustedes siempre... Uy, esa es buena.
1: Hola, chula, ¿cómo estás?
0: Hola, baby.
1: ¿Quién es ese mentado, Lalo?
0: No sé, yo
1: no
0: lo conozco.
1: Ni lo fumo.
0: Yo tampoco.
1: Solamente te escuchamos a ti y todos contentos y felices. Buena tarde.
0: Hombre, son bien labiosos.
1: Ay, pero qué bonito cantas, preciosa.
0: Son bien labiosos, güey. Son bien labiosos. Sí, neta, te lo prometo. Neta, ¿me lo juras? Ay, no puedo creer eso, güey. Si a mí no me hubieran hecho tanto daño en la vida, yo les creo, güey. O sea, si yo no estuviera traumada, yo sí les creería todo lo, las pala, la palabrería que me avientan.
2: Güey, ¿cómo que se fue Lalo?
0: Se fue. Bueno, no se fue. Se lo llevaron de otro lugar. Se lo llevó un perro en el hocico, vino por él.
2: Le iba a poner, pero no, no. Me van a reportar por andar escuchando la de... Como cuando volverás, amor. Cuando volverás, me beso.
3: Buen. ¿A poco Lalo se fue a la qué buena?
0: ¡Gol, gol, gol! No queremos aquí promocionar gente que ya no está aquí, preciosa. No nos importa, bebé. No andes promocionando, pues, ni que fuéramos, ¿qué? ¿El bienestar o qué? ¿Me viste cara de presidenta, acaso? ¿Ayudando a los pobres o algo así? ¿Me viste cara de que yo que ando dando ayuda a los viejitos o qué? ¿O algo así? ¿Me viste cara de que yo ando ayudando damnificados? No, preciosa, no.
4: Gwen, ella va de 7 a 8 y media, 8:45 de la mañana, más o menos.
0: No, preciosa.
4: A ver si se encuentran esta semana. No. Saludos.
0: No, preciosa, pues lo checamos. No, por eso no me la topo, bebé. Por eso no me la topo, por eso no me la topo, bebé. No, yo a esa hora estoy como en mi octavo sueño. Yo a esa hora estoy soñando que me voy a casar algún día. Puro sueño guajiro yo, puro sueño guajiro, la neta.
5: Nena, no te creas, mejor me quedo contigo.
0: ¿Cómo?
5: La verdad, otra vez te vi en una red social, y esa voz no es de ese cuerpo.
0: ¿Cómo?
5: Nunca imaginé cuando te dije que no es cierto. No parece esa voz de ese cuerpo.
0: ¿Cómo? ¿Eso es halago o mentada de Mauser? Quiero saber. Quiero saber yo. Quiero saber yo, la neta. Pero bueno, solo como dato, aquí no somos el bienestar. Nada más, espero que quede aclarado eso. Aquí yo no ando dando donaciones voluntarias. Aquí yo no ando dando regalías. Aquí yo no ando dando rating. Por favor, no nos importa. ¿A dónde se fue? ¿Con quién se fue? ¿Por qué se fue? ¿Si se lo llevó un perro en el hocico? No nos importa. No nos importa. Ya, ya, güey. Andan bien, quién sabe cómo. Oye, muy atacadito. Ya, ya. Yo soy la primera que ando deliosa, ¿verdad?

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0: Saurios de la vida y del amor. A ver, ¿qué pasó?
1: Hola, Wendy, buenas tardes. Oye, pues no batallen, ahí está Alecito Burnes para que entre en lugar del alma.
0: No nos importa. ando bien insoportable hoy, no me den cuerda, porque ando bien insoportable, la neta. O sea, si tú me das cuerda, yo... Sí, como que hoy tomé café de más y se me anda soltando la boquita. Entonces no me descuerda, bebé, no me descuerda, la neta.
2: ¡Wendy!
0: ¡Mande! ¿Qué? ¿A dónde?
2: Fui al boli.
0: ¿Y luego?
2: Vi a mi amiga Pepe.
0: ¿Y luego?
2: Jugué con los squishies.
0: ¿Con los squishies?
2: Saludos.
0: ¿Y luego qué pasó con los squishies? ¿Viste a tu amiga Tete y jugaste con ella? ¡Me encanta! ¿Por qué no me invitaste?
3: Mija, ¿a dónde se fue el chisquirisquis?
0: No nos importa. Cada que me digan algo así, les voy a contestar con no nos importa.
4: Hola, bebé. Buenas tardes, noches.
0: Oye,
4: perdóname, pero es que llegué tarde. ¿Qué pasó? ¿Quién se fue? ¿Quién fue el traicionero? Platícame el chisme, por favor.
0: Pero es que el que traiciona a una traiciona a varias, bebé. Entonces, es que yo... Ay, no les quiero decir, pero es que se les dijo, bebé, se les advirtió, la neta, o sea, no nos importa. Ya dejando de cosas, que le vaya bien. Fue una buena decisión, excelente, y si no, de los errores se aprende. 100%, yo les he dicho que bueno... Que Dios me lo bendiga, me lo proteja bastante en su manto precioso. Y al final del día, si tienes una buena oportunidad, aprovéchala. Si para ti es una buena decisión, hazlo. Tienes libre albedrío, tú puedes hacerlo. Y siempre en esta vida todos queremos crecer. Si esta es esta opción, que bueno, me encanta. La verdad, eso es muy increíble.
3: No nos decía gordo, nos decía gordito Lalo, güey. O sea, dinos como con amor, tampoco tan feo. Digo, sí, va, estamos gorditos, pero no tan así, güey. ¿Cómo estás, güey? Bonita tarde. Wendy, ¿cómo estás? Buenas tardes.
0: Bien, ¿y tú?
3: Pues hablando, ya creo que todos hablan del tema de Lalo. Pues si Lalo se fue, que le vaya bien, suerte, que triunfe donde vaya a ir.
0: Adelante.
3: Duele porque la verdad sí es un locutor que me agradaba junto con toda la planilla que son ustedes. Pero pues es la ley de trabajo, la renuncia es para mejorar, pero si no te va bien y te va mal,
0: todos
3: pues
0: cada
3: quien me
0: todos vuelven.
3: Con todo el dolor de mi corazón. Pero yo a Lalo ya no lo voy a escuchar porque yo soy fiel a Digital. Yo soy fiel a ti, a Coco, a Mel ahorita, al que esté al aire, vaya. Pero si él se cambió por motivos de él, qué bueno,
0: le
3: vaya bien.
0: Que le vaya increíble.
3: Yo allá no lo voy a escuchar. Aunque Dios me duela mucho porque me cae muy bien, Dios yo no lo voy a escuchar.
0: Dios lo bendiga.
3: Fiel a Digital siempre.
0: Te amo.
3: Buen día, suéltalo como quiera, te van a funar. Una funa más, una funa menos, donde no pasa nada.
0: Sí, ¿verdad? El pan de cada día, pues, como si no estuviera acostumbrada.
3: Otro más para la cuenta de Cocolocho, payaso.
0: todos vuelven. Pregúntenle al monstruo, bebé. Todos vuelven.
5: No, buenas noches. No, hombre, al rato se regresa Lalo.
0: Exacto.
5: Al rato se regresa.
0: Exacto.
5: Ahí en la que buena, está muy aburrido el cotorreo.
6: Bueno, aquí la duda es, ¿quién se va a quedar en el horario?
0: Estamos contratando, por si sabes de alguien, amor. Estamos contratando. Quieren un hombre. Es parte del show todo, la neta. Ahora cuéntalo sin llorar, güey. No, hombre, bebé, la verdad, no pasa nada. Mira, yo, puras extrañas.
7: Hola. Aquí hay con queso en las quesadillas, chula. Tú nada más dime dónde tengo que firmar para poder salir contigo y ahorita paso por ti. Y te voy a llevar a comprar lo que quieras. Aquí hay con queso. Dime si quieres vivir para el lado de Santa Rosa por Rinconada.
0: Ay, no,
7: bebé. Una vez.
0: No, gracias por la oferta, pero paso. muy padre y todo, muchas gracias por el interés, muchas gracias por la oferta, pero creo que en esta ocasión yo estoy fuera, pero gracias, está muy padre el proyecto, te deseo mucho éxito.

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0: Ay, esa guandolaga, esa guandolaga y sus producciones VIP. Ay, no, de veras. Ya me voy, cosorrongos. Voy a escuchar sus audios y ya me voy. No me voy. Mucho éxito.
1: Santa Rosa, mejor nada, Wendy.
0: Me quieren sacar de Cumbre Segundo para llevarme a Santa Rosa, bebé. O de tu Pinky Wonder.
2: Bueno, pero no van a regresar al ruso, al Pepe Reyes, que no valen queso. Algo bueno.
3: Ay, perdón, no pensé, lo dije.
0: Lo dijiste, bebé, lo dijiste.
2: Puro pedo.
0: Lo dijiste.
2: Es que se fue Lalo.
0: Dice, entonces tú te quedarás toda la noche. Ay, nombre loco.
4: Buenas noches, Wendy. ¿De qué me he perdido? Que es hora de hablar de los ex. Digo, para hablar de la mía.
0: A ver, cuéntanos. Sí, siempre es buen momento para hablar de tu ex. Ya sabes que es mi tema favorito y a mí me encanta. Espero que me esté escuchando. Te extraño.
5: ¿Qué onda, güey? ¿Qué onda?
0: ¿Qué onda?
5: Buenas noches.
0: Buenas noches, las tengas.
5: Oye, ¿qué, dónde me tengo que comunicar? ¿Me interesa? ¿Si andan contratando? ¿Dónde me comunico? ¿Qué onda?
0: Pancho Torres en Instagram, escríbele.
6: Edwin, nos vas a acompañar hasta las 12:30 de la noche, ¿verdad,
0: hoy? No, creo.
6: Que regrese el Pandita Show.
0: Sí, que regrese.
7: Edwin, buenas noches.
0: Hola, amor.
7: Oye, hay una canción que me gusta mucho, pero ay, se me olvidó el nombre de la chava, que también la canta
0: Invéntame.
7: Muy famoso.
0: Invéntame.
7: Invéntame.
0: Invéntame.
7: De la Solís.
0: Sí, de Solís, Mar Solís.
7: ¿Qué aplasté?
0: Mar Solís. Ya te di toda la información. ¿Atropellaste algo? ¿Qué atropellaste? No, ¿qué atropellaste? ¿Cómo? ¿Por andar mandando audios? No, ¿qué atropellaste?
5: Oye, ¿dónde dejo la solicitud? Me caía muy bien, pero pues hay ciclos y hay ciclos que se tienen que cerrar.
0: Claro.
5: Pero con todo gusto, ahí voy y les cubro cuando quieran.
0: Vente. Aquí te espero.
8: Bueno, buenas noches.
0: Hola.
8: Oye, ¿qué andan contratando para mandar mi solicitud ahí? A ver,
0: sí. Dejen sus currículums. Ay. Al cabo que no estaba tan alta la vara, no hay problema. Ya, llevadita. Me van a terminar funando.
7: Güey, es que algo atropellé, no ¿cómo? Sé, sonó bien feo. Pero me la puedes poner la canción para que se me quite la tristeza.
0: Ah, claro, con esa nos vamos a ir, es más, porque a mí sí me gusta esa canción. Inventa lo que un día pudimos ser.
3: Andas bien liosa.
0: Ya me voy.
7: Oli.
0: Hola.
7: Ay, gente, hombre, chingao.
0: ¿Qué pasó?
7: Piensa que Cumbres es lo mejor. Te dijo el compa. Rinconada en Santa Rosa. De los sectores
0: más fresas.
7: Más nice.
0: Más pipiris nice.
7: Podaca y.
0: Ándale, bebé. Está bien, bebé.
7: Rinconada colonial.
0: Llévame a Podaca, ándale, me muero por vivir allá.
5: Bueno, si vive de aquel lado, no creo que haya con queso.
8: Oye, pero quiero las mismas vacaciones que te dan a ti. ¿Qué se puede?
0: No, precioso, tengo 5 años aquí, yo talachándole.
9: Amiga. No, es hora de irnos ya.
0: Sí, ya ando abriendo mucho el papo, y verdad, ya me voy.
2: Más fresas, más empinados y llena de agua. Llégale, güey, cállate.
3: Ay, Podaca, ¿qué?
0: Ay, ya me voy. Andan bien liosos, la neta. Ya me voy. Inventa lo que un día pudimos ser. Oigan, ya me voy. Ya.

0: mucho, cosorrongos. Los quiero mucho, pórtense bien, tomen agüita. Dice, a cada rato para acordarme. Ya me voy.
1: Él dijo privada colonial. Allá para el rumbo, no en privada. Te va a hacer que sea allá para Santa Rosa.
0: Se están
1: pero
0: peleando.
1: Bueno, el partido te está ofreciendo una casita.
0: Se están peleando solo y van perdiendo.
2: Ni modo, güey. Al rey muerto, rey puesto. Hagan un concurso a ver quién se queda.
3: Apodaca, mejor nadador.
4: Ya no le mueva a Santa Rosa. ¿De qué es Santa Rosa? ¡Ay, no!
0: No, hombre, se pasó de lanza. Ya me voy, güey. Uy, no sé qué les echaron, la neta. Yo no sé qué les echaron hoy. Pero andan bien, quién sabe cómo. Andan bien llevaditos. Me la paso bien chicles, bomba. La neta, a mí ni me queda decir que llegué bien estresada del jale, güey. Yo no puedo.
5: Hola, hola. Yo siento que le dan mucha importancia y le están dando mucha importancia a esta persona que ya se retiró. Entonces yo creo que se pueden hablar de otras cosas más agradables, como el escucharte, que es padrísimo.
0: ¡Te adoro!
5: Y nos la pasamos muy bien oyéndote a ti.
0: ¡Te adoro, te adoro!
5: Saluditos, buenas noches.
0: No, pero está padre, porque de vez en cuando funar a la gente está chido. Y está cool que sea tema de conversación, está padre, está divertido, ¿sabes cómo?
6: Ay, güey, es la luna, es por la luna, por eso andan como perros rabiosos.
7: Sí, podemos hablar de otras cosas más importantes, como la de la crisis mundial a nivel macroeconómico, cosas así, ¿no?
0: Nah, mejor no, mejor vamos a seguir funando a los que se fueron de digital. Sí, está más divertido, está más divertido.
3: Ah, pero que no digan, vete a vivir a Santa Catarina, porque ahí va.
0: Estábamos, nada más lo que se te preguntó, bebé, si estábamos bien a gusto. ¿Qué pasó? ¿Por qué la agresión? O sea, ¿qué pasó? ¿Qué pasó? ¿Por qué? Pero, güey, yo ni te he dicho nada, güey. ¿Qué pasó?
8: Oye, güey, yo antes apoyaba a Lalo en su ruptura de amistad, pero ya vi que es mal agradecido después de que lo sacamos de la banca. Es lo que abandona.
0: Es lo que te estoy diciendo, es que se les dijo y se les advirtió, pero a una la tacharon de loca, ¿verdad? El que traiciona una vez, traiciona dos veces, la neta. Que este hombre se murió de amor.
3: Vino que le estamos dando mucha importancia, así como la señora decía. A Santa Rosa.
0: No.
3: No, pues eso es.
7: Más importante como
9: así
7: de
9: que te,
7: crisis mundial.
9: Cuando tú te vayas, güey, también van a hablar así de ti.
0: Ya sé, es que ya sé, por eso me da risa. Pero nunca me voy a ir, no me voy a ir nunca. Yo voy a ser como Oscar Vélez. Yo a mí aquí me sacan con las patas por delante, loco. Yo soy como Oscar Vélez, yo me quedo aquí porque la neta, después de dónde pago las colegiaturas de los chamacos.
6: Ay, ahora con ese morro y sus... sus temas medievales, ay no.
7: Es como en las familias, aquí se habla del que no está.
0: Exacto, exacto. Aquí se come.
7: Así.
0: Sí, aquí se come prójimo. Y que titiritití.
10: ¿Apodaca o Santa Cata, güey?
0: Mejor popo.
8: 10 años más, güey. 10 años más.
0: 10 años más.
8: Puede ser la locutora juvenil del momento.
0: Ay, no. No. Güey, que, mira, ¿qué esperan de mí? Si yo una vez me fui de viaje con una amiga sentada afuera de una iglesia en San Miguel de Allende y estábamos comiendo prójimo. ¿Tú crees que no voy a hablar mal de un ex compañero? Bebé, por favor.
11: Acomodamos la locutora Coco. Va sacando a todos los locutores.
0: Y soporten, preciosa. Aprendí del mejor yo. La alumna superó al maestro y me estoy haciendo igual de amargada y de hater que él también, güey. Ya me voy a la tiznada. Vámonos con Invéntame, inventa lo que un día pudimos ser. Me escuchas mañana en punto de las 10 de la mañana y por culpa de Lalo a las 5 de la tarde. Chao, baby. Sígueme en redes sociales como @Gwen Saavedra. Me faltaba nada más. Mira, me voy a llevar la estrellita el día que pueda sacar a Oscar Vélez de esta estación. Será el último acto de fe que tengo en la humanidad. No se crean, no sé, todo lo que digo es broma, ¿eh? Esto es un chascarrillo, soy un personaje.

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Gracias por estar aquí, de verdad. Para mí es bien importante que estén aquí. Cada uno de ustedes significa mucho para mí. Así que vamos para la foto, vengan para acá, métase todo el mundo, todo el corillo, vamos. Zumba.

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2: Nuestra red de infiltrados informa que la cadena comercial Costco, que en mayo pasado abrió en Escobedo su tienda más grande de Latinoamérica con una inversión de 100 millones de dólares, continúa su plan de expansión y ahora puso el ojo en Santa Catarina. Dicen los infiltrados que, aunque se ha procurado mantener la discreción sobre el proyecto encabezado por Costco de México, cuyo director general es Moisés Sáenz, ya se reveló que la intención es inaugurar la nueva tienda en 2027, como parte del plan en el que ya se incluyeron Zapopan, Torreón, Aguascalientes y Querétaro. El municipio de Santa Catarina, que encabeza el alcalde Jesús Nava, le ganó a otras opciones que manejaba la empresa: Guadalajara, Puebla, Querétaro y Ciudad de México, aunque no se descarta que en alguna de esas ciudades se abra o amplíe otra sucursal el próximo año.
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6: ¿Cómo están? Soy Claudia Mejía, un nuevo episodio de Ya Oíste. Esta vez yo, ahí los que me están escuchando, quiero que se pregunten, ¿hace cuánto no se desparasitan? ¿Hace cuánto no desparasitan a toda la familia, a la mascota? Creo que también es muy importante. Ahí pregúntenselo porque hoy traemos un tema sobre parásitos. Está conmigo el doctor Jesús Manuel Rodríguez Guzmán. ¿Cómo estás, doctor?
7: Hola, ¿cómo estás? Muy bien, muchas gracias.
6: Y yo quiero saber primero, antes que nada, ¿esta parte de la cisticercosis es igual que la tenia que escuchamos por ahí? ¿Qué pasa con esto?
7: De hecho, justamente eso es algo muy interesante, que es con lo que vamos a hablar. O sea, hablar de cisticercosis realmente es hablar de una fase de lo que es propiamente un microorganismo que se llama teniasis, que es un parásito. Taenia, hay dos tipos. Algo que se le llama taenia solium y taenia saginata. La que vamos a abordar para hablar de cisticercosis es la taenia solium.
6: Y me remonto al cerdo, ¿no? Porque pues la misma palabra lo dice. Pero tenemos tal vez este mito muy bien arraigado de que el cerdo no bien cocido, ¡pum!, cisticercosis. ¿Es así o no es así?
7: No exactamente. De hecho, justamente es lo que vamos a abordar en este momento. Tendríamos que hablar de lo que es el ciclo o propiamente el ciclo de la cisticercosis y el ciclo de la tenia. Y hablaríamos como tal, tendremos que tener en cuenta dos cosas. El cerdo se le consideraría como un hospedero intermediario y al humano como un hospedero propiamente definitivo. Pero ¿qué pasa realmente aquí? Si hablamos realmente de lo que es el cerdo, ¿qué nos aportaría el cerdo? Realmente hablaríamos de esto. El humano o la cadena de transmisión o el mecanismo de transmisión se llama fecal-oral. Y realmente en el humano sí ocasionaría tanto teniasis como cisticercosis. En el cerdito no ocasiona lo que es teniasis. En el cerdito solamente ocasiona lo que es la cisticercosis. En el humano, en el cuerpo humano, tendríamos este gusano. Propiamente la tenia es un gusano plano, tiene una cabeza y se caracteriza porque tiene como cuatro ventosas, es decir, cuatro como hoyitos, por así decirlo, en su cabeza. Y tiene unos ganchos que se van atando al intestino. Esto es lo que hace que realmente se fije al intestino. Pero, ¿cuál es la característica de este gusano? Este gusano es hermafrodito, se reproduce por sí mismo, tiene tanto reproductor masculino como femenino. Y es plano, y cada una de estas cositas planitas adentro alberga huevecillos. Y entonces ahí empieza el ciclo. Entonces, ¿qué pasaría con esto? ¿Sabes una cosa interesante y que me gusta mucho? ¿Sabes cuánto mide este gusano? Mide de 2 hasta 7 metros. ¿Qué? Y eso es muy interesante porque imagínate, en cada una de estas segmentos que se van formando, hay miles de huevos. Entonces, ¿qué pasa justo ahí? Justo ahí lo que hacemos es de que existen prácticas como pueden ser fecalismo a raíz del suelo. Esto es, hago popó, literal, en la tierra, donde ya sea que haya alimentos o incluso un mal manejo de las excretas, ¿no? Como, por ejemplo, vemos que sí hay un drenaje, pero ¿dónde desfragua esto? ¿Dónde irriga esto? Irriga los vegetales que propiamente se consumen. Y entonces ahí es donde empieza lo interesante, porque entonces sabemos que existen animales que se le llaman de traspatio. Imagínate, las personas hacen popó, literal, ahí está la tierra, y los cerditos, ¿qué hacen? Están todo el tiempo jugando con sus naricitas, consumen esta tierra, los productos que están ahí, los niños salen a jugar, o incluso consumes propiamente algún alimento que ya ha sido irrigado con esta agua. Pero ¿qué pasa? Que en el cerdito entonces encontramos que ya propiamente en la tierra están estos huevecitos. Estos huevos propiamente la tierra no va a hacer que lleguen a la siguiente fase, que es la cisticercosis. Vamos a diferenciarlo aquí. Entonces el cerdito se lo come, esos huevitos en el cerdo sí van a ocasionar que se desarrollen hasta cisticercos, pero ahí van a quedar, no se van a formar gusanos en el cerdo. Aquí es donde viene lo interesante. El humano come la carne. ¿Y cómo sería realmente que el humano pueda realmente decir, este consumo de la carne pueda ser lo que me origine un alimento mal cocinado? Pero si estamos hablando de que ya el huevo en el cerdo se ocasiona un cisticerco, ¿cómo se puede morir? Con una buena temperatura, con una cocción. ¿Cuánto necesito cocinar la carne de puerco para que realmente no me ocasione la infección? Por 20 minutos a más de 70 grados centígrados. Esto obviamente dependerá mucho, ¿no? Y entonces yo ya me lo como, Y adivina qué pasaba con estos cisticercos. Esos cisticercos es como si tuvieran una capita alrededor, un montón de cosas que son proteínas. Y entonces se desnaturalizan o que se destruyen, por así decirlo, con nuestro ácido clorhídrico. Y volvemos al mismo ciclo. Ahí está el ciclo. Pero esta es la parte interesante, porque yo te dije, de que consumimos el puerco, está el cisticerco, pero eclosiona con el ácido clorhídrico. Entonces dices, bueno, pero va a formar gusanos. Y ese es un ciclo de gusanos. Entonces, ¿cómo realmente se forma el cisticerco? El cisticerco es, ya no involucro propiamente al puerco, involucro el contacto yo directo humano, lo ingiero, pero ¿qué pasaría entonces ahí? Que estos huevitos se van a ir a través de la sangre.
6: Entonces, ahí sí somos completamente responsables. Ya el cerdito no tiene nada que ver, porque no hubo un intermediario. Entonces, ahí sí, por completo somos responsables, porque no tuvimos la higiene adecuada.
7: Correcto.
6: Porque si dices que está en la tierra, de las heces, que otra persona fue e hizo ahí, entonces llega mi hijo y empieza a jugar ahí, se lleva las manos a la boca, ahí es donde hay la infección.
7: Correcto. Si yo te hablo de cisticercos, la gente no, muy poca gente sabe, por ejemplo, que los vegetales también pueden ser una fuente de, porque realmente si te hablo de cisticercos, ¿qué te viene a la cabeza? ¿Qué se le viene a la cabeza a todos? Los cerdos. Las verduras, aunque las hayas lavado bien, la garantía está desde un buen cultivo, desde que realmente tienes una buena práctica de esto, o un buen manejo de las excretas.
6: ¿Qué hacer cuando sí nos gustan mucho las fresas, y sí nos gustan mucho las ensaladas? Digo, ya hablamos de la carne de puerco, pero ¿qué sí está en nuestras manos? O sea, ¿qué tipo de medidas?
7: Si queríamos consumir, a lo mejor los vegetales, no vamos a meter tanto en frutas, sino en general, todo lo que es desinfección que no sea por calor, ya sean frutas, verduras, que sean irrigadas por esto, pues sería lavado y desinfección de vegetales. ¿Qué haríamos? Pues disminuiríamos el factor de riesgo, digámoslo. ¿Cómo lo haríamos? Pues sería a lavarlo con agua potable, claramente, o sea, ya utilizar el agua que esté limpia. Y una cosa que sí vemos son diluciones con clorito, con cloro, ¿no? Que son, le llamamos diluciones de hipoclorito de sodio, que coloquialmente lo conocemos como el cloro comercial que tenemos en casa. Después de que los enjuagamos, retiramos la mayor parte de materia orgánica que a veces vemos, ¿no? Tienen tierrita y esto, lo quitamos y posteriormente podemos hacer estas diluciones con cloro. ¿Cuánto correspondería? Por un litro, estos incluso envases que tenemos de crema y demás que miden un litro, de agua potable, o sea, no que sea de preferencia agua potable, claramente agua purificada, le ponemos aproximadamente 2 mililitros de cloro. ¿Cuánto sería esto? Media cucharadita cafetera.
6: También me genera duda. Hay personas que después de desinfectar vuelven a enjuagar. ¿Está bien o mejor no?
7: Depende. Depende de cómo me lo digas. Por ejemplo, si la práctica es, lo voy a desinfectar y luego le voy a querer quitar los residuos con agua de la llave. Pues, me refiero al agua corriente, pues evidentemente no sería lo correcto. El agua de la llave, aunque esté purificada, sí tiene ciertos ciertos componentes que no lo hacen tan viable, ¿no? En el contexto, por ejemplo, de que si lo voy a enjuagar, pero con agua de garrafón, con agua que a lo mejor es de filtro, de la que tenemos de la llave, de la que filtramos en casita, de estos purificadores, pues perfecto. Lo correcto sería, y de hecho así lo menciona la mayor parte de las etiquetas, solo escurrimos después de la desinfección sin ya meterlo. Aunque claro, tiene que ser dependiendo del producto que utilizamos.
6: Agradezco mucho que estés aquí para poder brindar esta información. Sí creo que nos quedó muy claro esta parte de la teniasis y la cisticercosis, que son cosas diferentes. Claro. Y que ya hablamos que el pobre cerdito solo está existiendo y no tiene la culpa. En sí o directamente. Sí, claro. La higiene de manos, la higiene de tus alimentos, la cocción de tus alimentos son muy importante. Entonces, pues, gracias por quedarte hasta el final. Doctor Jesús, muchas gracias por estar aquí también.
7: Al contrario, gracias por la invitación y pues también invitarlos a que esto sea una práctica habitual, a desparasitación en casa y pues buenas prácticas higiénicas.
6: Yo soy Claudia Mejía, nos vemos en un siguiente episodio. Hasta pronto.

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0: Alrededor de 170 mil personas provenientes de otras entidades. Para 2026 estimó que la cifra de nuevos habitantes provenientes de otros estados llegará a 180 mil, mientras que para el próximo año proyectó que serán alrededor de 190 mil.
1: Deportes. El tenista Novak Djokovic se coronó campeón del Abierto de China de este año tras derrotar en la final al australiano Alex de Minaur. Con este triunfo en Pekín, el tenista serbio de 39 años conquistó el título número 102 de su carrera profesional en el circuito de ATP. El partido decisivo concluyó de manera prematura a causa de una lesión muscular del tenista australiano y el marcador se encontraba 7-6 y 1-0 a favor de Djokovic cuando de Minaur se vio obligado a retirarse. Djokovic estiró su invicto absoluto en este torneo a 34 victorias y 0 derrotas, levantando su séptimo trofeo en 7 participaciones de Pekín. Informó para ABC Deportes, Andrés Guerra.
2: Espectáculos.
3: Mauricio Ockman rompió el silencio sobre los rumores de una reconciliación con Aislinn Derbez. Luego de que ambos fueran vistos juntos y hasta realizaran un viaje a Las Vegas, las especulaciones sobre un posible regreso comenzaron a crecer. Durante la premiere de su nueva película, Un Mal Partido, el actor fue cuestionado directamente sobre si volvió con su exesposa. Mauricio respondió con mucho humor ante la pregunta y habló sobre cómo esta exposición pública puede afectar emocionalmente a sus hijas. Aunque ambos han mostrado una gran complicidad desde que volvieron a trabajar juntos, hasta ahora no han confirmado que hayan retomado su relación sentimental. Ale Burnes para ABC Noticias.
0: Redacción y locución, Eduardo Garza.
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0: Arrancamos, señores, como todos los días y como todas las mañanas desde hace ya 18 años al aire con este programa.
1: ¡Sí, señor!
0: Hasta las 10 de la mañana.

0: lista, chamacos. Quiero que me digan cómo les fue en los exámenes. ¿Cómo les fue en los exámenes el día de hoy? Quiero que eso me platiquen. 818-010-1029. ¿Cómo les fue en los exámenes? Mucha gente está de exámenes de matemáticas y todo ese tipo de asuntos. Así que platíqueme, platíqueme. ¿Cómo les fue en los exámenes? 818-010-1029. 818-010-1029. Vámonos en este momento por... con WhatsApp, WhatsApp, 818-010-1029. ¿Quién está ahí?
1: Hola, Coco, yo voy para la cárcel.
2: ¡Sí, señor!
1: No tengo exámenes.
0: ¿No tienes exámenes? Bueno, qué suerte, ¿no?
3: ¿Qué onda, Coco Locho? ¡Ya voy a la cárcel! ¡Calle, sombrero horrible! ¡Ah, oh, la televisión me respeta! Se ríen conmigo, no de mí. Coco Locho, ahorita me comí un sándwich de crema y cacahuate. ¡Ah! ¡Hoy me toca educación física!
2: ¡Sí, señor!
4: La televisión me respeta. Se ríe conmigo, no de mí.
5: Estúpido. Hola, soy Romina y hoy para la escuela. Ayer tuve un ensayo bien largo y mi hermana y yo vamos a bailar en presentación el domingo.
0: Ah, van a bailar el domingo en presentación. Oh, muy bien.
2: Sí, señor.
0: Grábense bien.
6: Hola, Coco, soy Elisa, ya voy a ir a la cárcel. Presente la María Antonieta y su hermanita.
4: María Antonieta y su hermanita.
7: ¡Ey, Cocolocho!
0: ¿Qué fue?
7: Voy a la cárcel, pero no importa, porque más tarde, después de salir de la cárcel,
0: ¿te vas a salir
7: voy
0: de la cárcel?
7: A ir a comer pollo frito. Y voy a ir a la maquinita.
0: Hey, ya se peinó, ya dijiste todos los planes. Se van a enterar que te vas a salir de la clase. A comer pollo frito.
8: Buenos días, Cocolocho. Soy Isabela. Ya voy para la cárcel.
2: Sí, señor.
9: Hola, Papalocho. Me llamo Luis Alonso. Ya voy para la escuela. No, la rata.
10: La rata.
11: Buenos días, Coco. Soy Ani, presente. Ya voy a la escuela. Que tengas un bonito miércoles.
12: Hola, Colocho. Soy Santino. Porque si llegaron por un mes con la iPad, porque era por cuatro exámenes. Me lleva a salir enojada. Por el polio,
0: castigado por no. Qué bueno. Si no le va bien en la escuela, no hay tablet. No hay tablet.

0: Buenos días, Coco. Yo voy para la cárcel, me llamo Maricose. Le mando saludos a mi mamá.
1: No.
0: Cállese, un hombre horrible.
2: Buenos días, Cocorocho. Soy Diego. Me dictaron de primero A. Pues ajá. Yo.
1: ¿Qué?
2: Saqué un 10 en el examen, bye.
3: Hola, Cocorocho. Buenos días. Ya voy a la escuela. Soy Jorge Gael.
1: ¡Sí, señor!
3: Hola, Cocorocho. Te bonito día. Soy Eva Luna.
1: ¡Saludos, Eva Luna!
4: Buenos días, Cocorocho. Soy Betitos. Ahí es mi canal.
5: Hola, Cocorocho. Ya voy para.
6: Gracias, Cocorocho, por tus changuitos. Sí, gané el concurso.
1: ¡Ah, muy bien!
7: ¡Sí, señor!
1: ¡Felicidades! ¡Es mejor que concurso!

0: abuelitos van al colegio.
1: ¿Sus abuelitos van al colegio?
2: ¡Cállese, hombre horrible!
3: ¡Coco! ¡Yo soy Barbie, soy de sexto! ¡En lenguaje sé que puro 10!
4: Y yo soy Barbie, soy de segundo. Ajá. Soy directita a la escuela. Me saqué 9.
1: ¡Ajá! ¡Sí, señor Barbie, 10!
5: Hola, Coco Locho, mi nombre sería... Hoy voy a la escuela y yo no tuve examen, los demás sepa la bola. Habla más fuerte que tengo una toalla.
6: Hable más fuerte que tengo una toalla.
7: Buenos días, Coco. Que ya no vengan a Constitución a la altura del puente de la Azteca. Está todo parado. Al parecer atropellaron.
1: Atropellaron de una moto. Sí, qué triste.
7: Hoy, no sé si
1: triste. Y va a estar cerrado. No sé si en el carril. Toda la gente que venga de Guadalupe sobre Constitución o Boulevard Miguel de la Madrid, hacia obviamente hacia Monterrey, a la altura de la Azteca o de las Américas, lamentablemente atropellaron a un motociclista que perdió la vida. Entonces va a estar cerrado por lo menos 3 horas, no es que más, ¿eh? Entonces, pues llévese la fiesta en paz, respete a los motociclistas, use las direccionales, guarde su distancia. Y también los motociclistas, respeten no filtrar entre coches cuando no se debe. Entonces, manejen con precaución, saquen la vuelta, súbase ahí por López Mateos o antes, porque en Lázaro Cárdenas, porque si no, no va a salir de ahí, ¿eh? Yo insisto, ya deberían de poner Constitución y Morón Espíritu como estaban antes, Oriente, Poniente, Poniente, Oriente, ambos. Porque, por ejemplo, brincas el bulevar, ya bulevar Antonio Elías Rodríguez, Gonzalitos, y ahí ya están doble, o sea, 1 y 1, y es rápido, güey, porque tienes 2 opciones, acá nada más es 1 y 1. Ya deberían de regresarlo, ¿no? ¿No creen? Como estaba antes.
4: ¿Qué onda, Coco Locho? Ya me van a comprar, ya voy para la cárcel y me van a comprar los tachones de Messi.
1: ¡Oh!
8: Hola, Coco Locho, soy Amy, ya voy para la escuela.
1: Ya se despidió Messi.
9: Hola, Coco Locho, soy Silvana. Ya saqué en 2 exámenes 100 de 100, pero hoy apenas es el de matemáticas. Bye.
1: Muy bien, últimos mensajes, córrele porque no se quedan fuera. Últimos mensajes, vamos a la competencia el día de hoy, miércoles.
10: Hola, Coco Locho, soy Andrea y a mí en los exámenes me fue bien, pero bien va.
1: No.
10: Y a mí me
1: eligieron
10: para un concurso de oral.
1: Hola,
11: Coco Locho. ¿Cómo estás?
1: Muy bien.
11: Hoy tengo examen de español. Adiós, Nicanor.
12: Buenos días, Coco Locho. Ayer saqué un 10 en el dictado.
1: Ah, muy
13: Hola,
1: bien.
13: Hola, Coco Locho. Soy Ainhoa. Ya voy para la casa. Adiós, Nicanor.
14: ¡Adiós, Nicanor!
15: ¿Y ese quién es?
16: ¡Buenos días, Coco! Soy Nicolás. En los exámenes saqué 60, pasé de pantazo.
1: ¡Qué señor!
16: ¡Estamos perditas, perditas! ¡Saludos!
1: ¿Cómo que pasaste de pantazo?
16: ¡Estamos perdidas!
1: ¡Perditas, perditas! ¡Vas a estar perdida, pero en la escuela!
17: Hola, Coco Locho. Ya salí de la casa. Fuimos a la gasolina, pues, porque se le acabó la gasolina. Pues.
1: Ajá, ajá, ajá.
18: Oye, Coco Locho, ahora sí me van a llevar a la cárcel.
19: ¿Qué onda, Coco Locho? Le digo hola a todos los que van a participar en la Copa Tigres.
1: Ah, va a haber Copa Tigres. Muy bien, hola. Hola a todos.
20: Hola, Coco Locho, ya voy para la escuela. Mi nombre es Santiago. Bueno, bye.
1: Últimos mensajes porque vamos a la competencia. Últimos mensajes.
21: Hola, Coco Locho. Yo soy Aitana. Me voy para la escuela. Estamos perdidas, perdidas.
22: Hola, Coco Locho. Voy a la escuela. Sí.
23: Hola, Coco Locho.
1: Grábense bien. Últimos mensajes.
24: Hola, yo soy Lucía Miranda y saqué un 10 en el dictado.
1: ¡Sí, señor!

0: 8 y voy para la escuela y soy Victoria. Estoy muy triste porque mi papá me ha quitado la tabla por rayar mi blusa de la escuela. ¡Ándale! ¡Cómo está, hombre!
1: ¡Ándale! ¡Hasta tú!

Hoy en la competencia, hoy miércoles, vamos a dedicarlo alguna vez a ese top 10 que los que tenían cable veían en MTV. Sí, papás, díganle a sus niños. No había YouTube, niños, antes. No había YouTube. No veíamos los videos de nuestros artistas favoritos al momento. Nos esperábamos a que los estrenaran en MTV. Sí, primero en MTV, ¿verdad? Los demás sí eran gringos. Entonces, hoy en la competencia, parte de ese top 10, las 10 más pedidas, ¿se acuerdan? Las 10 más pedidas en MTV. ¡Qué bonito! ¿Qué año será? ¿99, 2000, 2001, 2002, 2003 todavía? Entonces, hoy en las 10 más pedidas, mañana va a ser en español, hoy es en inglés. ¡Hoy en la competencia tenemos la canción de...

de música en la historia, que fue American Idol. Ella es la primera ganadora, o sea, en la historia, el primer reality, no, no la Academia, no Operación Triunfo, no The Voice, no.

nosotros. Porque Jessica nomás no, güey. Era una pésima copia de Britney, Jessica Simpson. Pero aquí está su hermana. Se llama Ashley Simpson, se llama...

0: tenemos a Hilary Duff con So Yesterday, Pieces of Me de Ashley Simpson y Saints of Be Gone de Kelly Clarkson. ¡Vámonos!
1: Sí, señor.
0: ¿Cuál les gusta de esta mañana? ¿Cuál gana el top 10 del top 10?
2: Coco, buenos días. Kelly Clarkson.
0: Buenos días, adelante, Kelly Clarkson. Ay, no se escucha nada.

0: Clarkson lleva tres.
1: Kelly Clarkson.
0: ¡Oh! Las está agarrando catorrazos. Kelly Clarkson deja abajo a Ashley Simpson y a Hilary Duff. ¿Por cuál?
2: Buenos días, Cocolocho. Soy Yesterday.
0: ¡Ah! ¿Quiere remontar, Hilary Duff? ¿Por cuál?
3: Coco.
0: ¿Qué? ¿Por cuál?
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corazón. En esta mañana de miércoles vamos a recordar esa época 2000 era de MTV y que decían, ahora les presentamos en el lugar número uno a Kelly Clarkson.

donde viene esta canción que se pone en el fondo. Viene Because of You. Obviamente, si tuvieron, es un discazo. Es un discazo de Kelly Clarkson. Ahí nomás. 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Ahora ya tiene su programa de televisión y también le va muy bien, ¿eh? Pero bueno, señores, chamacos, que les vaya muy bien el día de hoy, miércoles. Pórtense bien en la escuela, hagan caso y aprendan mucho, importante. Si no entienden, levanten la mano y pregunten. Miss, no entendí otra vez. No importa, que no les dé

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Que tengan bonita mañana todos los chamacos. Se quedan con Cocolocho. Yo regreso al rato. Están escuchando, por supuesto, la Pijama Morning Show. Ay, nomás, qué bonitas canciones tiene la Kelly. La Kelly.

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0: mañana del día de hoy, miércoles, mitad de semana, a manejar con mucha precaución, señores, mucha precaución al volante. Regresamos con Cocolocho.
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11: Cada vez son más los estudiantes de educación técnica que se preparan bajo el modelo dual en Nuevo León, un esquema con el que se pretende contrarrestar el déficit de técnicos que existe en el estado. Según la encuesta de necesidades de personal técnico para el sector industrial 2025, hace falta más de 41,000 técnicos en Nuevo León anualmente, mientras que las instituciones educativas apenas gradúan a cerca de 5,600 por año. La Cámara de la Industria de la Transformación, la CAINTRA, informó que durante 2026, alrededor de 780 alumnos participan en el esquema de educación dual, un incremento del 10% respecto al año pasado con la colaboración de 100 empresas. De acuerdo con el presidente Jorge Santos, 7 de cada 10 estudiantes que concluyen su preparación bajo este modelo son contratados al egresar, mientras que desde el inicio del programa casi 3,000 jóvenes han recibido esta formación.
9: Información nacional.
12: El secretario de Hacienda, Edgar Amador Zamora, afirmó que la buena marcha de las finanzas públicas ha permitido la consolidación del crecimiento económico, el aumento de la inversión extranjera directa, y esto, dijo, garantiza recursos públicos para ampliar los programas sociales en los sectores más vulnerables. Asimismo, dentro del análisis del segundo informe de gobierno de la presidenta Claudia Sheinbaum en el Senado de la República, el secretario de Hacienda dijo a los legisladores que en el paquete económico del próximo año habrá un incremento en las partidas destinadas para aumentar el salario a determinados sectores de servidores públicos.
13: Los policías, los maestros, el personal médico y afín, así como las Fuerzas Armadas, actualmente reciben percepciones que se han mejorado sustantivamente durante la presente administración. Se han visto incrementados progresivamente de acuerdo con esta modificación al artículo 23, y así continuará durante el próximo ejercicio para el 2027.
12: Para ABC Noticias, Felipe Barrera Jaramillo desde la Ciudad de México.
9: Deportes.
14: El Comité Olímpico Internacional desveló oficialmente ya los 7 países aspirantes para albergar los Juegos Olímpicos del 2036. El organismo rector del deporte mundial confirmó que ha mantenido conversaciones preliminares con las siguientes naciones que presentaron ya de manera formal su interés: Alemania, Corea del Sur, Hungría, India, Qatar, Sudáfrica y Turquía. El próximo paso para el proceso de selección, la fecha límite de inscripción, ya que cualquier otra nación interesada todavía tiene margen hasta el 31 de octubre de este año para sumarse a esta contienda. Y la fase de preselección será en marzo del 2027, donde el COI reportará la lista para estructurar una fase de diálogo estratégico con los proyectos más viables. Informó para ABC Deportes Andrés Guerra.

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1: Mariana Ochoa negó rotundamente haberse reunido con Ari Boroboy, luego de que Gustavo Adolfo Infante asegurara que ambos se encontraron en la maraca a las 7 de la mañana. La cantante fue cuestionada directamente sobre esta versión y aseguró que para nada ocurrió. Mariana explicó que ese día salió del hotel rumbo a Televisa Chapultepec junto a sus compañeros y pasó prácticamente toda la jornada cumpliendo compromisos de promociones tras su triunfo en la Casa de los Famosos México. Incluso calificó como mito la información sobre el supuesto encuentro. Hasta ahora la reunión no ha sido confirmada de manera independiente.
2: Ale Burnes para ABC Noticias.
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A toda la gente, ahí les va una, desde la mañana lo dijimos, desde las 7 de la mañana, tiene menos de la, bueno, antes de las 7 de la mañana, pasó este accidente, donde lamentablemente perdió la vida un motociclista en Constitución. Todos los que vienen de Guadalupe, todos los que vienen de Guadalupe hacia la parte de Monterrey, sobre Constitución, a la altura de la Azteca o las Américas, justamente ahí, lamentablemente, un motociclista en la curva falleció. Y obvio, va a estar cerrado, está cerrado toda esa parte de Constitución, y que lo más seguro es que va a estar un par de horas más cerrado. Así que sáquenle la vuelta, suba por López Mateos, váyase acá por San Rafael, Ruiz Cortines, váyase por Lázaro Cárdenas y le va todo Miguel Alemán, o cruce por Lázaro Cárdenas, cruce hacia Benito Juárez y ya se viene todo Benito Juárez hacia el centro, porque va a estar cerrado Constitución a causa de este triste accidente donde un motociclista pierde la vida.

0: Saquen la vuelta.
1: A todos los que agarraron Constitución allá por la altura de los moteles, por la avenida Israel Cavazos, sálgase, sálgase ahí por el Kentucky de López Mateos. Ahí ya ves que hay una curva de López Mateos. Ahí suba. Por el que por donde está el KFC, por ahí suba y váyase por San Rafael. O repito, suba hacia Benito Juárez, hacia la parte, digamos, sur, y se va todo Benito Juárez, porque si no, ¡va a valer cheto!
2: Ay, Coco, aquí lo que es Avenida Reynosa, bueno, Carretera Reynosa, a la altura de la Clínica 30, o sea, Serafín Peña, pero vengo desde allá, desde Tres Caminos.
1: Ajá.
2: Y vamos a vuelta de rueda.
1: Ay, no. Ay, no,
2: no, ya no nos mandes más.
1: Sí, váyanse para allá con la señora. Váyanse con la señora. ¡Es que somos demasiados! También Benito Juárez está detenida. Bueno, pues Pablo Olivas. El hoy cabal. No, güey, es un desmadre todo por todos lados. Por todos lados es un despapalle. Bueno, podrían ser Plutarco Elías Calles. No, pues no, hasta donde llegas, topa ahí. No, no se puede, güey. Bueno, ¿saben qué? Avisa al jale y diga que no va a ir.
3: Hombre, Coco, desde López Mateos, pero por Plutarco hasta todo el trafical.
1: Bien. Pues sí, obvio, va a estar el trafical muy pesado por la cuestión del accidente, donde ya mucha gente ya sabe y le está sacando la vuelta. Repito, hay una persona fallecida sobre Constitución a la altura del Azteca. A la altura de la Azteca, justamente sobre Constitución, si ustedes vienen de Guadalupe hacia Monterrey, o sea, de Oriente hacia Poniente, y donde lamentablemente pierde la vida este motociclista, porque, bueno, pues va a estar cerrado, por lo menos un par de horas más, ¿eh? Ya, obviamente, hasta la ministerial ya están todos ahí. Eso fue antes de las 7 de la mañana, ¿eh? Pero de que, pues, hagan toda la investigación, recogen el cuerpo, es un show. Entonces, maneje con precaución y saquen la vuelta y avise el jale. Pasó esto. ¿Qué onda? ¿Caigo o me regreso? Así digan y hablen. Porque si no van a llegar todos enojados, ¿y para qué?
4: Salsa asada para tomar Chapultepec. 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Tienen cerrados todos los carriles.
5: Está cerrado a partir del puente de la Azteca y el motociclista falleció a la altura más o menos
1: de la multiplaza,
5: de un salón de fiestas.
1: Sí, más adelante.
5: Está en Constitución.
1: Sí, ahí por el Club Leones, en la curva. Ay, qué cosas. Bueno, váyase por el Express si puede. No, es que es un despapalle. Pero miren, el día de hoy, en las consultas, y antes de que me gane el tiempo, porque tengo invitado después de las 9, hoy en las consultas vamos a seguir uniendo parejas. Ayer quedó pendiente como que unir a alguien. Hoy sí quiero unir a alguien. Hoy sí quiero enlazar a alguien, que platiquen y que si se quieren conocer, lo hagan. Así que si usted está soltero, tiene mucho tiempo que no cree en el amor, o dice, el amor no es para mí, el amor no es para mí, el amor, no, nunca lo viví, no sé lo que se siente, qué es amar. De eso vamos a hablar el día de hoy. Dice, voy para Saltillo, esta está de Santa Catarina. Vete por la de cuota, güey, paga, codo. Hombre, ahí es despapalle por todos lados. Mira, Miguel Alemán para agarrar las Américas. ¡Que no se vayan para Constitución, necios! Los que vienen por Miguel Alemán, que van a agarrar ahí para las Américas, ahí por el Sams, no se metan ahí porque está el despapalle, porque a pesar de que se pueden ir por el Express, está cerrado, necios, entiendan. Bueno, allá ustedes, yo como quiera ya estoy aquí. Yo ya estoy aquí. A ver, yo no sé por qué. Yo no sé por qué me estoy preocupando, güey, por ustedes. Yo estoy en el jale, yo llegué bien, a mí no me van a descontar, yo no vengo manejando. Pues sí, ¿para qué me estoy preocupando? Ya les dije, pero ahí van, me mandaron una foto donde van todos ahí. Parecen los pescaditos de esos que... para abajo, en la de Nemo, ¿eh? Para abajo, todo, para abajo. No sé para qué me estoy preocupando, güey, si los que van a llegar tarde son ustedes. ¿Quién les manda? ¿Quién les manda a no trabajar tan temprano? ¿Ya ven? Si entraran a jalar a las 6 o a las 7, esto no estaría pasando. Pero, ah, son godines de 8:30 de la mañana. Nadie los tiene ahí. Pero, Ángel, les quiero platicar. 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
1: No, hombre, vete con el tráfico y con esta canción se van a dormir más.

Regresamos con las consultas. Para que no se me desconecte. Bueno, si usted va ahí en el tráfico de Constitución, se va a quedar hasta las 11. Va a escuchar todavía Wendy una hora. 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
4: Bueno, ya para pasar con las consultas, aguanten, ya voy a las consultas después de esto. 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

0: alma. El rato no sabía cómo aterrizar la canción.
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0: Si usted es vieja como la... No, no es cierto. No, si usted ya dice, estoy divorciada hace muchos años, Cocolocho. No volví a confiar en el amor porque me lastimaron mucho en mi matrimonio. Me lastimaron mucho en un noviazgo que tuve. Y hoy lo único que quiero es volver a amar. Entonces el día de hoy, descríbase, Cocolocho. Soy alta, soy chaparrita, soy morena, soy güera, soy mulata, estoy quemada por el sol, pero soy güera. Parezco Duvalín de los brazos, como yo. No, me ven a mí, güey, yo soy un Duvalín, güey. Bien prieto de los brazos, y luego levanto la cara. Levanto el brazo y no, bien blanco. Entonces, hoy quiero que usted abra su corazón. Y si se da la oportunidad de volverlo a intentar, es el momento, ¿ok? Los escucho.
2: Buenos días, Cocolocho. Hoy aquí, hombre, 30 años, casa, fraccionamiento,
0: ajá,
2: carro del año,
0: ajá,
2: negocio propio, 3 años haciendo crossfit, físico atlético, pues blanca. Mi único defecto es querer una mujer tradicional. ¿Cómo? Es lo único que tengo. Yo la quiero mantener, no quiero que ande trabajando. Ahorita las mujeres no quieren eso, fe. ¿Dónde hay una que si quiere que yo la mantenga, Cocolocho? Échame una.
0: Ahí está mi compadre. En tu foto de perfil, o estás muy chiquito, güey, o es sí a tu foto, güey. Porque no le llegas al techo de la camioneta, güey. Se me hace que sí, güey. Estás mintiéndome. O estás muy enano. Le voy más a que está más en anillo. Porque no se ve tanto día. ¿O qué onda con esta foto, güey? Porque, güey, imagínate que te pongan a lavarla, no le llegas, güey. Ah, es que sí, está mayor petit, 1.70. Nah, güey. Las morras quieren vatos altos, güey. 1.70, mi compadre, 30 años, negocio propio. Hace crossfit. Pues ya no cargues tanto, güey, porque te estás haciendo chiquito, güey. Cada vez que agarras peso te haces más chiquito, güey. Más chiquito, más chiquito. Come honguitos, güey, honguitos. Negocio propio. Coche del año. Y quiere una mujer. Él quiere mantener una mujer. ¿Cómo no mantuvo su estatura? Estás infeliz, güey. Ahí está mi compadre. Oye, ¿de qué es tu negocio, güey?
3: Pero mantener, ¿cómo? Mantener término medio, sin que sea carne, mantener bien, viajes, o sea, ¿cómo quiere mantener? Explique.
0: A ver, si es cierto, ¿cómo? ¿Mantener en todos los sentidos o qué?
4: Vende trajecitos para duendes, es un negocio.
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5: Ya salió la agarrada, que quiere todo. No, hombre, aguas con esas.
0: Ay, perdón, me equivoqué.
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6: ¿Qué tan tradicional? O sea, nada más que se deje mantener, ¿o qué otros requisitos tradicionales va a pedir?
0: Ya salieron, compadre. Nomás les dijiste que se vas a mantener. Güey, no me quieres mantener a mí. Salió mucho de luz este mes, güey. Y también se paga la anualidad del teléfono, güey. No me quieres mantener. Ya no contestó nada. Me dices que el vato no existe. A mí se me hace que es un troll. No existe. ¿Por qué no me contestó? Güey, contéstame. Ya las muchachas están diciendo, ¿qué onda?
7: Luego la interesada, Cocolocho. Te ofrece una pantufla toda usada.
0: Envidioso, güey. Tú no puedes, güey. Envidioso. Gente envidiosa no quiero en este programa, menos en el día de hoy que buscamos el amor.
8: El otro preocupado por la mantenida. Ni es tu dinero, compadre, ni dinero has de tener tú.
0: ¿Qué le está diciendo? Envidioso. ¿Qué dice el hocico?
9: ¿Quiere mantener o quiere controlar?
0: Esas son cosas diferentes, es cierto. Mantener o tenerla ahí contra. Ya no contestó el troll este. ¿Duende? Contesta, güey. ¿Le marco o qué? ¿Le marcamos, muchachas?
10: ¿Qué onda, Coco? Yo me ofrezco como tributo. Yo no hago crossfit, pero voy a, soy de Tepacerros. Me gusta mucho la naturaleza. Ahí le paso mi Instagram.
0: ¡Hala! Pues también deberías. ¿Le marco a mi compadre o no?
11: Dice que la va a mantener, Coco Locho, pero la va a mantener con hambre en su casa, hijo de tu...
0: El comediante, güey, el comediante. No, no, no, no, no,
4: tú no te quedas con hambre porque te la comes toda.
0: ¡No!
12: Ay, chile, estábamos con madre, güey.
10: Ay, mi hijo.
13: Güey, no todo lo que dices da risa, cállate.
14: Tenía que faltar el pinche envidia.
4: Has de tener a tus hijos todos hambreados en tu casa.
13: La estaca.
15: Ya te habías tardado con eso.
16: El único que puede decir pendejadas es Papalocho.
0: O sea, sí, pero no. Bueno, sí. A ver, compadre, voy a marcarle, voy a ver si me contesta. Porque se me hizo muy raro. O sea, tiró una muy buena oferta y el vato ya no volvió a contestar. A mí se me hace que no existe, mi compadre. A ver, compadre, mándame una foto normal tuya, güey, con tu nave. Porque esa foto que tienes de perfil se ve bien de IA, güey. Se ve bien de IA, güey. Ah, te ves bien chiquilla, güey, 1.70. Güey, la Audi que está atrás, que creo que es una Q8 o Q6, no, no, es tan alta, güey, como para que... Güey, te ves... Pareces o sea, no te ves de 1.70, güey. Te voy a marcar, güey. A ver si me contesta. A mí sabes que de ahí ya empezamos mal, güey. La regaste con el tamaño de la camioneta, güey. Vamos a ver, ¿cuánto mide una Q8? Vamos a ponerla aquí. No, mira, le encanta estar el vato. No, pasa, me gustaba eso, sí, con altura de Q8 Audi. Q8 Audi. Ay, se dice mi abuelo. Ya no contestaste. A ver, para eso me gustabas, compadre. Para eso me gustabas, chaparrín. Fíjense, la Q8 mide 1.70. Y este güey, pues no, así le llega. Le queda ahí justamente. güey, contéstame. Ay, ahí va a salir. Ya está en el trabajo. Llégale, güey. No, ya no. Ni te voy a leer, güey. Llégale. Me decepcionaste como vato, güey.
17: Esas son de las personas, güey, con los shows, que son bien alucines. Que les emprestan un carro y dicen que son de ellos. Y les
0: prestan, no les emprestan.
17: Ahí conozco mucha gente.
0: Le prestan, güey. Tú presta atención con los...
15: Hay más verbo que altura, don Pitufín. Por eso ya no contestó.
0: Ya no contestó, chaparrín. Bueno. ¿Quién más? A ver, voy a escuchar sus mensajes. ¿Quién quiere? Por aquí tenía uno que estaba expresando su amor por alguien. A ver, el día de ayer yo me quedé con... Aquí está mi compadre, a ver.
18: ¡Coco, buenos días! Yo a mí ya me conoces, soy Cris. Mido 1.76. Término ni gordo ni flaco, medio, aperlado, 46 años, trabajo de Uber, no presumo nada, vivo una vida media, lo que salga, lo que viene, yo lo puedo dar.
0: Eso, güey.
18: Tampoco soy muy exagerado al hablar, que yo mero, pero me la parto por la que esté conmigo.
0: Eso, güey.
18: Ahí le que desee conocerme.
0: Eso, compadre. Y dime algo. ¿Cuál ha sido la negativa o qué ha pasado, güey? ¿Qué ha pasado para que no tengas a una muchacha a tu lado? Porque eres chambeador, trabajas en plataforma. Sí, o sea, yo te conozco, no es muy alto, son unos 70 y tantos. O sea, creo que un hombre estándar, 1.80 para arriba, ¿no? Estándar. Yo mido 1.80. Yo 1.80, hoy no sé, ya me estoy haciendo chiquito, creo que también. No, yo mido 1.80. Pero yo creo que es el estándar, ¿no? De ahí para arriba. Pero está bien, compadre. ¿Cuál es la negativa, güey? ¿Qué ha pasado para que estés soltero? Está bien tu foto de perfil y se ve que eres un vato chambeador, contento, feliz con la vida, güey. Con lo poco que te da, pero feliz, güey. Con lo poco que generas, pero feliz. Eso se trata. Pero ¿cuál es tu negativa? ¿Debe de haber algo malo? No sé, güey. Comes con la boca abierta, güey. Roncas. ¿Qué? ¿Qué? ¿Qué es lo malo para que una chica no esté a tu lado, güey? Si me van a mandar mensajes, me tienen que contestar en el momento. Ya no contestó este güey.
3: ¿Cómo que ya está en el trabajo? Pues no, que era el dueño del emporio.
9: Mentiroso.
0: ¿El emporio es un table, señora? ¿O qué es el emporio?
19: Pues es Uber, Cocolocho. Tiene que jalar un chingo de horas. Eso es lo negativo, nada más.
0: Regreso con la segunda parte. Abra su corazón el día de hoy. Quiero escucharlos y escucharlas. Abra su corazón. 8:46. Aquí está Bronco. Se llama Dos Mujeres, Un Camino.

0: ¿Qué pasó, compadre? El Uber, a ver, ¿qué pasó? ¿Qué me estabas diciendo?
1: No, Coco, pero como el vato dice de quejarlo muchas horas, pues ponle que no. Yo más me pongo una meta diaria, pero como tú sabes, también soy Coco. Tengo una vida, se puede decir que doble, en el tema de Tochito y... No me acuerdo si viernes ahí entrenamientos, pero quién sabe, es la suerte que tal vez se me ha tocado, pero... No me rindo y le echo ganas y ahí estoy a lo que venga en el día o en el mes o lo que venga, va, con buena cara y con todo. ¿Para qué andar ahí este agüitadillo si eso para mí es como un tiempo perdido?
0: No sé qué dijo, pero... Qué bueno que seas mucho enviador, güey. Pronto te va a llegar el amor. ¿Y sabes dónde te va a llegar? En el Uber, güey. En el Uber te va a llegar el amor, güey. De mí te acuerdas, güey. Nomás báñate, güey. No sean gachos los que manejan taxis de plataforma. Entonces, perfumen el carro, no ustedes, el carro, porque entonces te subes y huele humedad, güey. Huelen feos, güey. Es neta. Pónganle un desodorantito de esos de spray. Cuando van a recoger a alguien, échenle. Porque te subes y ay, güey. Si así huele el carro, ¿cómo huele el chofer, güey? No sean apestosos. A ver, muchachas. Mi compadre ya se inscribió. Mi compadre ya dijo cómo es. Díganme, me gustaría ver. Mañana quiero cerrar con mujeres nada más. O sea, quiero que me digan mujeres. Pero ahorita quiero que me digan ustedes. Mañana jueves cerramos con esto ya. Pero quiero que hoy me digan ustedes, mujeres, cómo les gustan hoy en el pleno 2026. Casi a punto de terminar el año 2026. ¿Cómo les gusta un hombre? Porque mi otro compadre decía tradicionales. ¿Cómo son ahora ustedes para que un hombre les guste? Díganme, a ver, tres mujeres que me digan, a ver, ¿cómo les gustan? Que sea un vato trabajador, que sea un vato guapo y lo demás venga valiendo chorizo, que sea un vato que resuelva y que no, o sea, que resuelva independientemente si tiene, no tiene jales, no tiene lana o que no sea guapo, porque resuelva, güey. Que nunca las deje tiradas, o sea, en todos los sentidos. O un vato que sea romántico, o sea, ñoño, romántico, o gracioso. Ey, yo tengo todas las cinco cualidades, güey. Soy pobre, de repente tengo dinero, soy chistoso, de repente no. ¿Les gustan gordos, flacos? Díganme, díganme, muchachas, porque creo que mi compadre, todos están, o sea, no saben por dónde. Y luego se están quejando ustedes, que, ay, no, estoy soltera, no hay ni un vato para mí. Pues, güey, ¿cómo? Díganme, muchachas, díganme la verdad, pero díganme la verdad.
2: Trabajador que resuelva, y no hablo de dinero, que te resuelva otras
0: todo,
2: cosas.
0: Claro.
2: Y que haga buen jazz.
0: Que resuelva, por ejemplo, sabiendo que ella tiene alguna bronca de que tiene que llevar el coche a la agencia, ya es que yo lo llevo. Yo pedí la mañana, yo lo llevo, yo me encargo, usted váyase. Resuelva una llanta ponchada, resuelva algo en la casa, resuelva algo como pareja, un pago, o sea, algo. ¿A eso te refieres, gordis? ¿O a qué te refieres, panzata? Muy bien.
3: Que sean hombres, que no anden con sus niñerías, que quieren... ¡Ay, vienes por mí! Oye, 50-50. ¡Ay, te dejo de hablar y ya no te busco! O sea, no, esos hombres que en la madrugada hasta te llegaban y salvo. Estoy afuera.
0: Sal porque te voy a... Salva porque te voy a llevar. Oiga, señora. Pero... ¿Quién va a la madrugada? ¡Eh! ¡Sal! Imagíname aquí el vato. ¡Eh! ¡Sal porque te voy a... ¿De cómo, señor? ¡Sal porque te voy a...
4: Que sea chambeador, a mí no me importa mucho el físico, la verdad, nada más que sea inteligente, que no sea un tarado.
0: Eso también es importante.
4: Que sea chambeador, que sea inteligente y que tenga conversación, porque si no, si es un bruto ahí que no habla ni nada, pues no. Yo creo que nada más esas tres cosas. Ya con, teniendo esas tres cosas, ya nada más con que sea inteligente, ya todo lo demás se da por añadido.
0: Eso sí es cierto, porque te toca cada tarado. ¿Qué dices? ¿Qué estás diciendo?
5: Bueno, yo te voy a decir cómo están los vatos a mí. A mí me gusta que los vatos sean bien
0: huevones.
5: Que sean mantenidos.
0: ¿Cómo?
5: A mí me gusta que el vato esté en la casa, lave, trapee, haga de comer, me tenga la cena lista cuando yo llegue ya de jalar, de dejar billete. Yo en la calle y él en la casa, bañadito, esperándome para darme de cenar y luego volverme a dar de cenar. Así me gustan los vatos.
0: Pero a ver, ¿pero tú vas a mantener? Porque, a ver, tú vas a mantener, tú eres, ¿ganas bien? ¿A qué te dedicas? Porque tú quieres un gato sirviente. A ver, ya me causó, me dio hizo ruido la señora esta. A ver, te voy a marcar. Oye,
6: bueno.
0: Muchacha, ¿a qué te dedicas?
6: No.
0: ¿Eh?
6: Ya te escucho.
0: ¿A qué te dedicas?
6: Yo soy fiscalista, me dedico a hacer impuestos.
0: ¡Ah!
7: La rata.
0: Oye, más o menos cuánto te está robando. Más o menos cuánto al mes te roba, digo, te ganas. ¿80?
6: Pues, ¿qué al mes?
0: ¿80? ¿90?
6: 70.
0: Pues es buena lana, ¿no? ¿En qué sector
6: sí,
0: vives?
6: Sí, buena
0: lana. O sea, no me digas la colonia, nomás dime por dónde.
6: Guadalupe.
0: Sí, pero ¿por dónde? ¡Guadalupe es enorme!
6: Ay, ¿cómo le echo para que quieres saber?
0: Pues para más o menos saber cómo está la pedrada. Country.
6: Para ver a dónde van a ir a.
0: Country, a Linda Vista. Acá por las Américas, Américas Achidas. ¿Por dónde?
6: No, por Valle Soleado, Cocolocho.
0: No. Valle Soleado. Hombre, llágale. Con el junta los 70 mil bolas, pues, Valle Soleado. ¿Quién va a vivir allá? Puro marihuana de aquel lado, en Valle Soleado. Límites con Apodaca, ¿verdad? Ahí por el Ruiz Cortines.
6: Es correcto, es
0: hombre,
6: correcto.
0: Está bien feo ese lugar. Bueno, no, okay. Ok. ¿Quieres al vato? ¿Pero por qué quieres un vato así? O sea, ¿no quieres
6: porque
0: un vato que...?
6: Porque soy una persona narcisista, Cocolocho. A mí me gusta tener el control en la relación.
0: ¿Y, por ejemplo, con tu pareja hoy en día tienes ese control?
6: No, yo soy casada, Cocolocho.
0: Por eso, con tu esposo tienes ese control. Él no trabaja, él está en casa.
6: No, él tiene un negocio.
0: Ok, tiene un negocio, pero sí le dices, tú hagas la cena, güey, trapea, ¿o no?
6: Ah, sí, yo no cocino, él es el que cocina.
0: ¿Y quién trapea?
6: Él también.
0: ¿Quién lava los baños?
6: A veces los dos, pero por lo regular él.
0: Y por ejemplo, ¿qué, a la hora de la hora, quién es el que manda? ¿Quién toma la iniciativa? ¿Él o tú?
6: Ay, Coco, lo he hecho yo.
0: ¿Quién le pega a quién? ¿Tú le pegas a...?
6: Sí.
0: Te dices, ahora me toca a mí.
8: Mira cómo la tengo dura por ti.
0: Oh. Bueno, ya está, muchacha. Oye, pues, ¿para qué andas buscando si ya tienes?
6: No, yo digo que a mí como me gustan.
0: Pues sí, no, pero ya tienes. ¿Sí te da, ¿sí te da doble de cenar tu marido o no?
6: Ay, a veces.
0: Sí. No puede ser, no. Bueno, pues a buscar algo con esos 70 mil bolas. Que tengas está, bonita que mañana. Buen gracias.
6: Bye.
0: Ay, qué cosas. Voy, quedaron muchos web pendientes, mañana le damos. Los voy a escuchar todos fuera del aire, pero antes. 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
0: Ya me voy, piojoso. Sígueme en mi Instagram. Estoy como Oscar Vélez el Coco. Oscar Vélez el Coco. Así estoy en Instagram. Voy a escuchar sus mensajes fuera del aire, todos los que mandaron y los que me siguen también. Oscar Vélez el Coco en Instagram y el de digital, @digital1029FM. Mañana cerramos con todo esto. Se quedó fuerte la señora. Y le pega el vato. Órale, órale, agáchese. Tosa.
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0: Bueno, ya me iba.
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0: Coco Bruto, no me avisó que todavía sigue el comercial de gobierno, imbécil, avísame, que sea el comercial de gobierno, tonto.
18: Pues es que pensé que ya habías terminado.
0: Por eso, pero voy a hacer una mención, güey. Avísame con tiempo, imbécil. Bueno, atención. Próximo sábado, ya este sábado.
19: Si mañana
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1: Par de brutos, par de imbéciles. Pónganse de acuerdo, güeyes.
0: Dije que Coco ya lo regañó el vato por la mención, güey. Bueno, ahora sí ya me voy. Que tengan bonita mañana. Se quedan con Coco. Soy Coco Locho Payaso. Ahí se ven.
2: Adiós, Nicanor.
3: ¿Y ese quién es?
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0: Quiero saber a esta hora de la mañana cómo está el tráfico de Constitución. ¿Ya se abrió la vialidad a la gente que va por Constitución? Hoy muy temprano, antes de las 7 de la mañana, lamentablemente una persona en motocicleta pierde la vida ahí en Constitución, pasando las Américas, casi a la altura de la colonia 10 de Mayo, ahí por donde está, si mal no recuerdo, es el Club de Leones de Constitución. Entonces, al momento de presentarse este suceso trágico, pues obvio, se cierra la vialidad. Entonces, no sé, eso fue antes de las 7 de la mañana. No sé si ya se abrió la avenida Constitución en el carril, obviamente ordinario, no en la parte del express, pero sí estaba el tráfico horrible. Entonces, alguien que sepa, alguien por favor que me diga el chisme, si ya se abrió o no se abrió, cómo va la onda. Oye, por cierto, saludos. Estuvo mandándome mensaje Katia Jiménez. Saludos, Katia, que cumple años. Ah, ¿cómo está? Jorobi, Jorobe, que le manda saludos. Saludos, Katia, feliz cumpleaños. Que la pases muy bien el día de hoy. Come mucho pastel y que los de la oficina te hagan una fiesta bastante, ¿cómo se dice? Diplomática. Entonces, ay, le ponen globitos y ni se hablan, güey. En el cubículo le ponen globos y arreglos. ¡Feliz cumpleaños! Güey, ¡te odio! Díganme, ¿cómo está Constitución? ¡Feliz cumpleaños, Katia! Oigan, síganme en mi Instagram. Ella me mandó Instagram. Oscar Vélez el Coco. Así estoy en Instagram. Oscar Vélez el Coco. Así me pueden encontrar en Instagram. Vaya y díganme mis verdades. Oscar Vélez el Coco, ¿ok? Ahí estoy. Oscar Vélez el Coco, así estoy en Instagram. ¿Ok? Bueno, ahí estoy. Bueno, díganme cómo está lo del tráfico.
1: Solamente están dos carriles cerrados del ordinario, pero ya está abierto un poquito más. Se puede pasar el
0: bueno, expreso. Menos mal. Menos mal, porque sí estaba bastante pesado. Entonces, bueno, manejen con precaución. Por favor, motociclistas, que de pronto los ves pasando rapidísimo, filtrando, obviamente, entre carriles. Manejen con mucho cuidado, por favor, a todos los que van en su coche. También respetar a los motociclistas, a la gente que va despacio. A ver, hay gente que maneja despacio y que va por su carril de baja velocidad. También ese tipo de cosas. Y, bueno, pues lo más importante también, usar las direccionales. Para eso las traen, úsenlas, por favor. No sean tontos, usen las direccionales porque, ay, güey, cada vato que se ve la direccional, idiota, la direccional.
2: Coco López Mateos.
0: ¿Qué tiene?
2: ¿Qué tiene? Altura, para Ruiz Cortines.
0: Ajá.
2: Que se dan las pintas a.
0: ¿Que sí?
2: A Cortines.
0: ¿Qué pasó?
2: Aventé 40 minutos, compadre, está colapsado.
0: Sí, pues obviamente porque mucha gente está bajando o está yéndose hacia Ruiz Cortines, subiendo por López Mateos, pero bueno, a ver, ya dijeron que ya abrieron una parte de Constitución, son cuatro carriles, un par de ellos ya está abierto, entonces pues va a vuelta de rueda, pero pues sí. Y bueno, digo, cosas que pasan, somos ya demasiados, la vialidad está colapsada desde hace ya muchos años, y creo que lo más importante en este tipo de cosas siempre es salir con nuestro tiempo, porque si salimos justo, salimos con el tiempo justo, vamos siempre rápido y manejamos a exceso de velocidad y vamos estresados. Y vamos, en verdad, este es un tip que les doy. Yo, por ejemplo, entro a las 7 de la mañana aquí. Yo no salgo a las 6. Ya si salgo a las 6, ya voy tarde. Salgo siempre 5 o 7 minutos antes de las 6 a la casa de todos ustedes para tratar de ganar un poquito el tráfico, para no salir a la par que todo mundo sale, que es normalmente a las 6 de la mañana y cosas así. Entonces, y no vivo cerca, realmente sí vivo bastante lejitos. Entonces trato de ganarle el tiempo, porque si no, ¡adiós de ganar! Bueno, vamos a ir a más. A ver, quiero hacer algo. Mientras hago la mención de Walmart, quiero complacerlos con una canción. ¿Qué canción les gusta? A ver, díganme una canción, arrójenme títulos de rolas que les ayude para el tráfico. Para que en verdad digan, esta canción es de tráfico, güey. Miren, por ejemplo, les voy a dar un ejemplo. A mí hay una canción que me gusta del tráfico, que es esta. No estoy diciendo que esta la voy a poner, no. Es un ejemplo que les doy. A mí esta es una de las canciones que para, por lo menos en el tráfico, a mí me ayuda mucho. Díganme, mientras hago la mención, ¿qué canciones? Los voy a complacer. Una rola para el tráfico. Los que ya van bien mal vibrados por lo que pasó, ¿qué canción les gustaría para el tráfico? 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

0: Ana Coco, buenos días. La de Frances Limón, Enanitos Verdes.
1: Enanitos Verdes, no sé cuál sea esta, güey. Teniendo más famosas, piensa algo que no es famosa.
2: Buenos días, Coco. A mí la canción que me gusta mucho y que me prende es la de ALB.
1: ALB de Frontera, podría ser.
3: La de Torero de Chayanne.
1: Güey, ¿quién pide Torero de Chayanne, güey? ¡Vete aquí!
4: Esa, Coco, está excelente. ¿Cómo te iba a mencionar esa, la verdad?
5: It's My Life de Bon Jovi.
1: It's My Life, podría ser para el tráfico. It's My Life. It's My Life. Na, na, na. Ya lo veía venir de moderato. Esa es buena. Ya lo veía venir.
6: La canción que está buena para el tráfico, la de Bon Jovi. It's My Life. Ay, ay.

0: ¿Cuál otra podría ser? A ver, tengo como opciones. Yo, a Bon Jovi.
1: Llévala a la luna, de Julián. Qué rolón, qué bruto.
0: No sé cuál, ¿cuál es esa de Julián? Llévala a la luna. Gente buchona, ahí está la sabrosita. Ahorita no. ¿Saben cuál de Julián? La de Mi Mayor Anhelo. Pero la versión de Julián. Está, porque ahí está la versión con MS. Mi Mayor Anhelo. Aquí la tenía, güey. Mi Mayor Anhelo. No, no, esa. Esa de Julián es buena, ¿eh?
1: Compadre, no es buchona esa. Escúchala, escúchala.
0: No, oh, otro día, güey. Otro día, te lo quiero. No, esta no. Ahorita no, tengo como yo, güey.
2: La de Azul, de Cristian Castro.
0: Ah, Azul, de Cristian es buena también.
3: Buenos días, Focolocho. Ponme la de Location, Karol G.
0: Ya salió la otra. Ay, Karol G. No, yo.
2: Ángel y Amor, de Maná, compadre.
0: Ah, eso puede ser. Mira, tengo Maná con Ángel de Amor. Ángel, Ángel de Amor. Tengo también la de Ya lo veía venir, de Moderato. O It's My Life, de Bon Jovi. ¿Cuál podría ser de esas tres? A ver, rápido, alguien, decidan.
4: ¿Qué onda, Coco? La de Cara Luna, de Bacilos.
5: Buenos días, Coco. La de Cara Luna, está chida, está chida.
0: No,
5: está,
0: no. Prendida. Cara Luna.
6: Buenos días, Coco.
0: Mandela,
6: de My Sacrifice, de Creed.
0: My Sacrifice, de Creed.
7: La canción de Un Besito Cachichurri. Esa me encanta cuando voy en el tráfico y voy toda ambientada cantando.
0: Bien vieja la canción, ¿verdad? Bueno, creo que está It's My Life, Cara Luna. Esas dos tuvieron más votos. Entonces, ¿cuál de esas dos? ¿Cara Luna o It's My Life? Cara Luna es... Y la otra es más... ¿Cuál ponemos? Díganme rápido. Primer WhatsApp decide, It's My Life o Cara Luna de Bacilos. ¿Cuál? Ustedes decidan, 818-010-1029.
2: Ya ponte lo que quieras, Coco.
0: Sí, cierto, mi compadre tiene toda la razón. ¡Vámonos! ¡Ahí nomás! Para el tráfico, ¿a poco no? ¿A poco no se antoja? ¡Vámonos!

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19: Señores de la número uno, son las 9:39, 9:39, y hoy tengo un gustazo de tener por acá en la cabina de Digital 102.9 a Aarón Valderi, que es actor de una obra que hoy precisamente, señores, me platicaba fuera del aire, hoy va a ser el estreno a nivel nacional de Las Intocables. Aarón, ¿cómo estás? Buenos días.
20: Buenos días, mi hermano, qué gusto estar aquí, gracias por recibirme. Muy contento, bueno, muy emocionado, porque como bien dices,
9: Hoy estrenamos esta obra que llevamos ya un ratito
19: ensayando, practicándola,
9: ¿sí? Montando, y ya por fin hoy, ahora sí quedamos a luz.
19: Oye, va a estar padrísimo. Esto va, se lleva a cabo el día de hoy a las hay dos funciones a las 6:30 y 8:30 de la noche en el Teatro de la Ciudad, correcto, que está ubicado aquí en el centro, correcto, no pierde. Correcto. Y platíquenos de qué se trata Las Intocables.
9: Uy, pues mira, Las Intocables cuenta la historia de una matriarca de una familia adinerada, ¿no? Que es la maestra Patricia Reyes Espíndola. Tiene dos hijas que, bueno, se están disputando ahí los temas de la herencia, porque aparentemente el personaje está en un grado de enfermedad muy avanzado, pero en realidad van a ir descubriendo secretos que se van a ir revelando en esta historia. Es una comedia que oscila entre la farsa y la comedia de enredos, donde la gente va a ir descubriendo junto con los personajes pues estas mentiras, ¿no? Que ya sabes, la típica mentira que la dice uno y la repite el otro y va creciendo y va creciendo y va creciendo. Y al final pues te das cuenta que, pues que todo ha estado fríamente calculado. Se van a divertir muchísimo, muchísimo, muchísimo. Porque pues estas hijas de su madre, pues tienen ahí unos planes bastante perversos. Pero se les va a voltear en algún momento, y eso es lo divertido de la comedia, cuando parece que la historia está yendo hacia un camino y de repente, pum, sucede algo que te cambia completamente la perspectiva. Y pues eso, hermano, de eso va un poco.
19: Oye, quiero pensar que las dos hijas es Lorena Herrera y Chantal Andere.
9: No.
19: Entonces, Chantal, no. Sí.
9: Chantal Andere, sí.
19: ¿Y la otra hija quién
9: Raquel
19: es?
9: Raquel Garza.
19: Raquel Garza es la otra
9: Raquel
19: hija.
9: Raquel Garza.
19: Imagino que Lorena Herrera va a ser la que va a meter y dice, ay, en la historia, es a poner picarón el asunto.
9: Mira, Lorena es digamos, como la abogada.
19: Ah, caray.
9: La que ha estado haciendo como todo el trámite que la señora Patricia ha decidido hacer. A escondidas de las hijas,
19: ¿no? Ah, va a estar bueno. Entonces, oye, es una comedia que puede ver. Todo el mundo puede asistir, y jóvenes de 15.
9: Todo el mundo, sí, 15. Fíjate que no hay groserías.
19: No.
9: Por ahí una que otra, pero sí, quizás claro, a estas alturas del partido, claro, ¿no? Pero sí es una obra que yo creo que a partir de los 15 años pueden ver. Lo que sí les puedo garantizar es que se van a divertir muchísimo. Nos van a ver haciendo personajes completamente diferentes a lo que
19: estamos acostumbrados, claro.
9: No, sí. Entonces, pues bueno, nada, invitarlos a que nos acompañen hoy, porque les aseguro que se la van a pasar increíble.
19: Oye, Aaron, dime algo, ¿eres el único hombre que está en la obra?
9: Sí.
19: Ah, entonces va a ser interesante.
9: Soy el único hombre ahí con un personaje muy peculiar. Que bueno, estoy seguro que les va a divertir muchísimo. Y nada, en este tipo de historias. Los finales siempre son de que ¿qué? ¿Cómo?
19: ¿Así
9: no
19: acabó?
9: La veía venir.
19: Exacto.
9: ¿No? Entonces, pues por ahí va.
19: Que eso es lo padre de tanto en las películas como de las obras o de las series, que sí. De pronto al final digas, tú vas haciendo tu deducción sobre la marcha,
9: sí.
19: Y al final del momento es otra cosa que no te esperabas, y eso es lo bonito de un espectáculo, en este caso de una obra, de una serie o de una película. Pero la gente puede ir a verla, decíamos lo del B15, sobre todo para que entiendan un poquito lo de la trama, ¿no?
9: Sí.
19: Para que estén conectados con lo que están viendo.
9: Sí, y ¿sabes qué es muy bonito de esta historia? Además como de querer hacer reír o de querer que la gente la pase bien, tiene un mensaje muy bonito. Y es lo que sucede con las personas de la tercera edad, ¿no? Luego, como hijos, suceden un par de cosas allá alrededor, como abandonos, ¿no? O como justo este tema de pues ya, por favor, ya llévatelo, porque entonces ya
19: porque
9: me
19: urge. Porque ya lo ocupo, claro. Ya,
9: claro, ¿sabes? Este tipo de cosas. Pero sobre todo el abandono, porque por ahí se toca el tema. Y es un tema que hoy que creo que ante la sociedad es muy fuerte, porque todos hemos transitado por ese camino, ¿no? Todos hemos tenido abuelos o tenemos papás grandes o cosas así. Uh-huh. Entonces, ese mensaje, la importancia de quererlos y de arroparlos toda la vida es muy importante en esta obra, además de querer hacerlos reír, ¿no?
19: Señores, los boletos ya están a la venta. Quiero pensar que los chidos, los VIP, hoy están muy accesibles, el VIP de 1,000 varos. Y me imagino que ya se acabó, voy a ver ahorita. Pero hay dos funciones, 6:30 y 8:30 de la noche. Entonces usted puede elegir, vamos a ver. Yo imagino que el de las 8:30 ya debe estar más que agotado. Porque sí, la verdad, no, ya no me arroja los boletos.
9: ¡Eso!
19: Los boletos de adelante ya no hay. Obvio, esos son los que se van primero.
9: Muy
19: pero
9: bien.
19: Pero bueno, pues uno de 600 varos, uno de 600 varos. Pero arrancan desde ahí hasta 1,150 ya con la con
9: muy el accesible, carro que te hacen. Mano,
19: sí, está súper bien. Y además les voy a decir algo, son grandes actores, bueno, en tu caso, grandes gracias, actrices también man. Que van a estar presentes. Un gran elenco, la producción, platícame la producción, ¿qué es lo que vamos a ver? Si hay varios movimientos de producción, porque está basado en una mansión, ¿no?
9: Sí, bueno, sucede en un espacio particular de la casa, ajá, ¿no? Pero sí, sí.
19: Si hay movimientos y cambian escenarios.
9: No, no cambia el escenario, okay. Es un escenario fijo, pero es una casa muy bonita, nuestros productores se la rifaron y güey, tienen una casa padrísima. Y nada, bueno, de varios niveles, ya sabes, dos, tres escaloncitos, etcétera, etcétera. Mucho color, mucha buena vibra. Y pues nada, ojalá de verdad nos puedan acompañar porque no sabemos cuándo vayamos a regresar. Puedo comentar, bueno, échale, ya se mencionan algunos de mis compañeras, pero bueno, se los repito para que se animen todavía más a ir. Está la señora Patricia Reyes Espíndola, Leticia Perdigón, Chantal Andere, Lorena Herrera, Gina Varela, Raquel Garza y un servidor, Aarón Valderi. Y ahí vamos a estar echándole todas las ganas, muy emocionados, muy contentos. Y pues con ganas de que nos acompañen en literalmente nuestro estreno.
19: Oigan, para la función de las 6:30 quedan algunos boletos chidos de los de abajo. Quedan uno que otro en las orillitas, pero en el centro sí ya bailó todo. Pero sí asegure su lugar, el de las 6:30, el de las 8 sí está un poquito más. Sí, pues por la hora que mucha gente sale de chambear, pues se prepara y se va para allá. Pero vayan, en verdad, hagan un esfuerzo, es hoy. Vayan con la familia, lleven la novia. Vamos enfocados en que vayan en parejas, que vaya todo mundo.
9: Que vaya todo mundo. Okay, todo mundo, perfecto. Porque toca diversos temas y yo creo que con algunos se van a identificar. Y hay personajes de todo tipo, variados. Está el bueno, el no tan bueno, el cínico, el descarado, el de todo.
19: De todo, de lo que vemos en las
9: como
19: familias.
9: Como la sociedad, man.
19: Sí, como son las familias. Lo que dijiste es muy cierto, lo de los papás que tienen ya jefes mayores, que saben que tienen una casa grande. Entra el pensamiento y ya que se muera mamá, ya para que ya ni la voy a ver y ya que me deje la casa.
9: No,
19: es horrible.
9: Y el pleito entre hermanos, sí, luego, sí, no, te digo.
19: De eso se va a tocar para que también la gente reflexione.
9: Sí, mira, que esa es la magia del teatro. Por eso me encantan ese tipo de historias, porque tú crees que vas a ver una cosa que sí, pero no te esperas la voltereta, ¿no? Entonces sales diferente a como entraste.
19: Claro.
9: Y eso me encanta de ese tipo de historias.
19: Eso es lo bonito. Exacto. Que salgas con una reflexión, aparte de reír y pasarla bien, salgas y te lleves ese mensaje.
9: Claro.
19: Que a lo mejor tenías erróneo en tu cabeza.
9: Que se convierta en un tema de discusión, que abra la conversación al terminar.
19: Que te cuando vayan en el coche, exacto.
9: Y platíquese qué hubieras hecho tú, ¿sabes? En ese tipo de casos.
19: Señores, Las Intocables, el día de hoy, 6:30 de la tarde, 8:30 de la noche, Teatro de la Ciudad. No se lo pueden perder, los boletos ya están disponibles. Asegure el suyo. Hoy arranca esta gira que tendrán por el país. Se estrena aquí en Nuevo León y la verdad, muchísimas gracias por contarnos como el paso principal o el pie derecho para que nos vaya muy bien el día de hoy.
9: Muchísimas gracias. Y sí, bueno, a partir de hoy oficialmente arrancamos esta gira de Las Intocables y nos vamos todo el mes, mano. Todo el mes a recorrer el país. Entonces, por ahí estén pendientes de las ciudades que vamos a estar visitando y espero que nos puedan acompañar.
19: Perfecto, Aarón, te deseo todo lo mejor. ¿Cómo se le dice cuando es el rómpete una pierna o cómo es?
9: Rómpete una pierna o mucha mierda.
19: Mucha mierda para que te vaya muy bien mucha el día mierda. De hoy en el teatro, porque la verdad es una obra que pinta muy bien, una gran comedia. Y vayan a verla con toda la familia, llévense a los amigos, a las novias.
9: ¿Al
19: amante se puede?
9: También, padre.
19: Porque puedes llevarla a las 6:30 y a las 8 ibas a la esposa.
9: Padrino.
19: Ops, oye. O sea, sales a las 8 y la dejas, ahí te dejé el Uber y lo lleva a llegar la
9: esposa. Ahí está, mira, puesto en bandeja, señores, puesto en bandeja.
19: Padrísimo,
9: ya
19: está padrísimo esa opción, ¿no?
9: Me encanta la idea.
19: Perfecto, señores, gracias, Aarón Valderi. Vamos a ir a más, señores, otra vez de Digital.
9: Ahora.

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0: Señores, que tengan una excelente mañana del día de hoy, miércoles. Nos escuchamos hoy en punto de la 1 de la tarde en La Hora de la Papa. Pásala bien, soy el Coco. Síganme en redes sociales, estoy como Oscar Vélez el Coco. Bye bye.

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28 grados al centro de la ciudad. Yo soy Gwen Saavedra, soy tu copiloto favorito, baby. Y hoy te voy a acompañar a cualquiera que sea tu destino hasta la 1 de la tarde. Así que repórtate, chiquiringuis. Good morning.

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0: información muy importante para ti en este momento. Tú sabes que a mí no me gusta estar sola en la cabina de Digital 102.9 y hoy no es la excepción porque justo nos acompañan nuestros amigos de Universidad UBNE, Universidad de Nueva Extremadura, y estamos aquí en la cabina de Digital 102.9 porque nos van a contar cosas súper importantes. Justo tenemos a Roberto y a nuestra maestra Ileana Guerra que nos acompañan el día de hoy. ¿Cómo están, muchachones? Buenos días.
1: Buenos días, muy bien, muchas gracias por invitarnos.
0: Qué bueno, Ile, ¿cómo estás, Roberto?
2: Buenos días, muy bien, muchas gracias por recibirnos.
0: Gracias a ustedes, andamos de manteles largos, andamos festejando los 20 años de UBNE, 20 años pues ayudando a chavos, adolescentes, a grandes, a cumplir sus sueños, a retomar sus estudios, a acabar sus carreras, y lo mejor de todo, con cosas increíbles. Empezando porque en UBNE, estos 20 años, las colegiaturas no han aumentado, Roberto. ¿Cómo es esto?
2: Sí, mira, la universidad tiene ya 20 años, tenemos tres planteles, Apodaca, García y Santa Catarina, y estos 20 años las colegiaturas no han aumentado, es decir, desde que inició al día de hoy son exactamente las mismas colegiaturas, y no solo eso, sino que garantizamos al alumno que su colegiatura no va a aumentar desde que entra hasta que se gradúa, será exactamente la misma colegiatura. Y en esta ocasión estamos muy emocionados porque en el marco del 20 aniversario estamos ya teniendo una intervención, estamos en un proceso de internacionalización, estamos ya con convenios, en pláticas de convenios con universidades de Colombia, de Argentina, de El Salvador, incluso ya estamos trabajando con ellos en un esquema que le llamamos clases espejo, alumnos de ellos, alumnos nuestros toman clases en conjunto, entonces esto es un previo al convenio que estamos por firmar con ellos para poder tener ese intercambio de estudiantes.
0: Cool.
2: Y justo el día de ayer tuvimos una reunión también y estamos contactando ya una universidad de Italia. Entonces ya estamos en ese proceso de internacionalización.
0: Está increíble ese concepto que tienen ahora, donde también en UBNE los alumnos van a tener la oportunidad de salir a estudiar a otro lado, que creo que es una experiencia que a muchos estudiantes les llama demasiado la atención. Maestra Ile, usted es maestra, usted te digo, ¿verdad? Tú eres maestra de comunicación ahí en UBNE. Cuéntanos un poquito, sí, cómo es tu experiencia pues en la educación en la universidad.
1: Mira, algo que me gusta mucho, y no solo de la carrera de comunicación, sino de todas las otras carreras como veterinaria, enfermería, es que tenemos los lugares muy bien equipados y preparados para que los alumnos puedan hacer incluso ahí sus prácticas, que aprendan ahí en base a la experiencia, no solo con lo teórico. Tenemos todo el equipo necesario, la verdad los alumnos se divierten mucho porque no solamente aprenden con libros de texto, sino con todas las herramientas necesarias para su crecimiento.
0: Además, está bien padre que lo menciones, porque no me vas a dejar mentir, y si me equivoco, corrígeme por favor, UBNE es una de las universidades dentro de las únicas tres universidades en Nuevo León que cuentan con la licenciatura en médico veterinario. ¿Solamente hay tres?
2: Sí, es correcto. Aquí en Nuevo León solamente tres universidades la ofrecen. Nosotros somos una de esas universidades, y queremos hacer mención también que estamos dando mucho énfasis a la carrera de comunicación. Se está invirtiendo mucho en esta carrera, en sus talleres, en sus laboratorios. Entonces queremos invitar a los chicos a que conozcan las instalaciones para que se acerquen a esta bonita carrera. Bueno, tú ejerces esta bonita profesión.
0: Claro.
2: Y queremos invitar también a más gente, ¿no?
0: Y está padrísimo, ¿no, profe? Porque la comunicación abarca muchas ramas. A los que nos gusta estar en frente de la cámara, a los que nos gusta estar detrás de micrófono, pero también a los que les gusta estar tras bambalinas, detrás de toda la producción. Y lo que comentabas que está padrísimo es que en UBNE cuentan con áreas específicas para que las personas se desarrollen en el ámbito que están buscando, porque comunicación es una carrera hermosa, pero cuentan con chorro de carreras, o sea.
2: Sí, tenemos 23 carreras profesionales, por supuesto el bachillerato, ¿no? Tenemos 23 carreras profesionales, como te comentaba, entre ellas comunicación, diseño. Tenemos 9 posgrados también, entonces estamos teniendo toda la oferta para los alumnos.
0: Y en todas las licenciaturas, en todas las carreras, cuentan con lugares específicos, cuentan hasta con gastronomía y cuentan con una cocina amplísima para que ahí se desarrollen. O sea, literalmente ir a UBNE es ir y no tener que moverte, porque ahí UBNE te da todas las herramientas para tu desarrollo en la carrera que estés buscando, por ejemplo, en comunicación, profe. Tú los llevas ahí al estudio de fotografía, al estudio de radio, a la cabina, ¿cómo es
1: proceso? Que yo siempre les digo a los muchachos de comunicación, incluso a cualquier otra persona que no sabe qué estudiar, la carrera de comunicación es muy amplia.
0: Claro.
1: Y como tú mencionas, pues no solo es radio, no solo es televisión, es redacción, edición, fotografía, delante de cámaras, detrás de cámaras, incluso organizacionalmente también puedes trabajar si estudias comunicación, en recursos humanos, en comunicación organizacional, muy amplia. Entonces ahí pues sí tenemos la cabina de radio, tenemos el estudio de televisión, tenemos el área de redacción, tenemos para que los muchachos trabajen en edición. Si te sigo contando no voy a acabar.
0: Claro.
1: Pero sí,
0: la, la comunicación no es nada más lo que creemos de los medios de comunicación. 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Muchachos, muchísimas gracias. Además, también contarles que en UBNE no hay examen de admisión. ¿Cuándo comienzan las clases, Roberto?
2: Las clases inician ya para el siguiente ciclo, es para el mes de enero.
0: Okay.
2: Ya están abiertas las inscripciones. Como bien mencionas, no tenemos examen de admisión. Las colegiaturas nunca aumentan. Y mencionabas hace un momento lo de gastronomía. Justo el día de ayer tuvimos una clase en conjunto con la Universidad de Bucaramba de Colombia. Entonces ya estamos teniendo ese tipo de actividades.
0: Hasta comida internacional y todo.
2: Sí, sí, aquí hicimos un platillo colombiano y allá hicieron un platillo mexicano.
0: Delicioso, qué buena onda. Pues ya lo escuchaste, si quieres más información, si estás buscando retomar o iniciar tus estudios, no nada más en licenciatura, sino también en el bachillerato, y recordarte que si empiezas el bachillerato con UBNE, ellos siempre van a respetar que tú te sientas cómodo en los pagos, y esto es tanto para los chavos que se pagan sus propios estudios, también como los papás que van a tener esa seguridad y garantía de que el tiempo que sus hijos estén estudiando nunca les van a salir con sorpresas de que ya no les va a alcanzar. 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Chicos, muchísimas gracias.
2: Gracias,
0: Roberto.
2: Gracias.
0: Gracias por acompañarnos y feliz aniversario. Vamos a seguir con más a través de la número 1 en éxitos digital 102.9. No te vayas.

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3: Nuestra red de infiltrados informa que, dicen los infiltrados, que el riesgo de que Nuevo León se quede otra vez sin paquete fiscal para el año 2027 ya tiene bastante preocupados empresarios, industriales, funcionarios municipales e incluso a los estatales. El presidente de CAINTRA, Jorge Santos Reina, levantó la mano para pedir a los poderes ejecutivo y legislativo madurez y apertura para solucionar un tema que puede afectar incluso las elecciones del próximo año, a decir de la presidenta del Instituto Estatal Electoral, Beatriz Camacho, pues asegura que al IEPN le hacen falta 125 millones de pesos. Los llamados de CAINTRA y la autoridad electoral tienen destinatarios con nombre y apellido. El gobernador Samuel García y el coordinador del PRIAN en el Congreso, Carlos Chalé de la Fuente, quienes ya solo tienen 45 días para lograr un acuerdo.
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0: Mucha info y no te escuchaba. ¿Dónde estás? Que no te oigo, que no te huelo, que no te siento.
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0: Ya andas haciendo casting de locutor. Hoy voy a hacer casting de locutores, bebé. Hoy quiero que me eches tu demo. Quiero que me eches tu demo porque como tenemos una vacante, no te preocupes, la vara está cero alta, güey. Aunque nunca te hayas dedicado a esto, 100% puedes cubrir ese lugar que falta. 100%. O sea, no te preocupes. La neta es que cualquiera puede cubrir ese lugar, no pasa nada. Entonces, cero alta está la vara. Cero alta, bebé. Entonces, hoy quiero escuchar tu demo. Yo ando contratando locutor porque ya no quiero cubrir hora extra en la tarde. Yo te quiero contratar esa hora. Entonces, hoy quiero que me digas cómo sería tu casting para estar aquí en Digital 102.9. Quiero que te presentes de que, hola, soy Juanita Pérez y este es mi casting. Buenos días, Monterrey, Nuevo León. Échale, bebé, quiero escucharte cómo sería tu casting para estar aquí en Digital.
2: Buenos días, mi querida. Hola. Güey. Fíjate que ya me dio gusto mandar audios, así que si tienes un radio escucho que te va a poner gorro. No te creas, un abrazo y feliz mitad de semanita. Bye.
0: Cero gorro me pones, todo lo contrario, ustedes me hacen tan feliz, la neta, que me acompañen todos los días. Así como yo te acompaño de copiloto, tú me acompañas también aquí todos los días. Me encanta, te quiero mucho.

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0: cerquita.
1: ¿Cómo dice? Dice la vara que dejó Lalo. Yo quiero jugar al casting, manifiesto que se vaya mi jefe. A ver, esto es un casting porque andamos buscando locutor o locutora para Digital 102.9. No se preocupen, como lo hagas va a estar increíble. La vara cero está alta, no pasa nada. No pasa nada.
2: Ah, preciosa, buenos
1: Hola,
2: días.
1: Hola, buenos días.
2: Oye.
1: Mande.
2: Quiero compartirte algo.
1: Compárteme.
2: Estoy muy, muy contenta, mi
1: ¿Por
2: vida.
1: ¿Por qué?
2: Porque hoy me entregan mi carro.
1: Ok.
2: Pues yo trabajo en plataforma, ¿verdad? Y así. Pero pues el carro que traigo lo estoy rentando.
1: Ok,
2: entonces,
1: ok.
2: Entonces ya hice mi trámite y todo. Ajá. Y hoy me entregan mi carrito.
1: ¡Cállate!
2: Y la verdad es que estoy muy, muy, muy contenta.
1: Y yo por ti,
2: quería
1: mamá.
2: Compartirlo contigo.
1: Gracias.
2: Porque... pues yo te escucho todos los días aquí en mi trabajo, entonces ya vamos a cambiar de carrito.
1: ¡Qué
2: porque
1: bueno,
2: porque tú
1: mamá.
2: Vas incluida ahí, obviamente, preciosa.
1: Ay.
2: Saludos, buen día, preciosa.
1: No, hombre, no sabes lo que le acabas de hacer a mi corazón, bebé, la neta. Oh. ¡Qué chido que vamos a cambiar de carro! Ya te voy a andar acompañando ahora en todos lados en carro nuevo y todo. Hasta siento que ya huele, me encanta el olor a carro nuevo a mí. ¡Me encanta! ¡Felicidades, mami! ¡Qué fregón logro! La neta, estoy muy feliz por ti, muy contenta y me da mucho gusto que ya me vas a traer en carro nuevo, chiflada. ¡Ay! ¡No te aguanto! ¿Cómo que me vas a traer en carro nuevo? Eso es lo que me merezco yo, la vida que me merezco, que me cambien de carro. Oigan, hoy ando haciendo casting para... locutor de Digital 102.9, tenemos una vacante disponible para ti. Ante, quiero saber cómo sería tu casting. ¿Cómo aplicarías tú para hacer? ¿Cuál sería tu sección? ¿De qué hablarías? Échalo, quiero saber.

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0: ¿quién me va a dar su primer casting? Ay, es que tengo unos asuntos aquí. Ándale, ándale, ya escucho fuerte y claro, fuerte y claro.
1: Hola, soy Noé, el flaco, el flaco, el flaco para todos ustedes. Para los que no me conocen, soy Noé, el flaco. Estamos en la mejor estación, la 102.9 para ustedes. Vamos a continuar con esta canción.
0: ¿Cuál es?
1: ¿De quién sigue? Es de Enrique Iglesias. ¡Vamos por él!
0: Los voy a calificar. Te doy en esa... en ese casting... te doy un 7.5. ¿Pudieras fluir un poquito más? ¿Pudieras no intentar forzarlo? ¿Ser un poquito más natural? ¿Un poquito más orgánico? Pero me encantó la energía, me encantó el poncheado. 7.5. 7.5 en tu casting. Voy a calificar sus castings.
2: Hola. Hola, buenas noches. Estás en una emisión más de Noctámbulo Paranormal. Te invito a que te comuniques al WhatsApp de Digital 102.9 y nos cuentes tu historia, esa historia que no te deja dormir por las noches. Saludos, Wendy. No, hombre, estoy bien empenado como locutor.
0: No, sí me gustó. Le pusiste intención, me contaste una historia, invitaste a la gente. Te doy un 8, te doy un 8. Me gustó. Fluiste bien. Ahí un poquito de a lo mejor musiquita de fondo. No, sí, 10 de 10. Me gustó. Te doy un 8, bebé.

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0: Eso sí es. A ver, a ver, a ver, a ver, a ver.
1: Quiero ser locutor. Mándame pero acá. Quiero que Coco me enseñe a ser como él.
0: ¿Qué? ¿Quieres estar amargado y hater todo el tiempo y echando cotorreo todo el día? ¿Eso deseas en tu vida? Ay, bebé.
2: Hola, güey.
0: Hola.
2: ¿Cómo estás?
0: Bien, ¿y tú?
2: Espero que me vi bien. ¿Qué te iba a decir? ¿Qué te iba a decir?
0: ¿Qué te iba a decir?
2: Ah, sí. Ahorita que escuché a la doñita que ya le van a entregar su carro, muchas felicidades,
0: ¿verdad?
2: Por cierto, para ella.
0: Qué
2: es un logro, es un logro. Es muy difícil, pero es un logro. Y también te quería decir que después de un año, si Dios me permite, el domingo, después de tanta pelea, me van a dejar ver a mi hija. Después de un año de estar peleando que me dejaran verla.
0: Me van a poner bien chipilo hoy, la neta. Qué emoción, me da un chorro de gusto. Lo único que tengo para decirte es que gracias por contarme estas cosas, por abrirse conmigo, por compartirme estas cosas tan personales. Ustedes no saben lo que para mí significa que ustedes sientan la libertad y la confianza de que pueden venir a mi espacio a contarme estas cosas y saber que yo me voy a poner contenta. Y también siento bien bonito que seamos una comunidad tan chida que cuando uno de ustedes me cuenta algo, hasta ustedes se sienten felices, como mi hermana que me contó que ya va a tener su carro. Hermano, baby, neta, felicidades. Me imagino cómo tu corazón está lleno de gozo de que eres un papá que lucha por querer ver a su hijo, porque yo también sé que está la otra cara de la moneda de hombres que no se hacen cargo de sus responsabilidades como padres, y ver a hombres que luchan hasta las últimas instancias para poder convivir con su hijo es algo muy hermoso. Y así como hay hombres que no se quieren hacer cargo, también hay mujeres, hijas de su Pinky Wonder, que lucran con sus hijos para amedrentar o para, pues sí, manipular a los papás de los niños. Méndigas viejas, los niños no tienen la culpa, güey. Y me da mucho gusto, corazón. Gracias por contarme esto. Me pusieron chipi, loco.

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2: 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Cuarto para las 12. 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

0: ve. Me trababa.
1: Un saludo a mi amiga Wendy. Aquí andamos.
0: Estaban los panchonchitos.
1: Kereli Ruiz. Y pues nada, aquí andamos.
0: Ay, no te la bañas.
2: Ya, güey, no llores. Me vas a llorar a mí también, güey.
0: Me puse chipi.
2: Aquí te queremos, no te apures.
0: No, hombre, me puse chipi. Los quiero mucho, neta, gracias por siempre abrir su corazoncito conmigo. No saben cómo me llenan mi alma, cosorrongos, la neta.

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0: ver, ando haciendo castings de locutores. A ver.
1: Mi güey, yo quiero ser el locutor de ahí de digital, pero quiero ser el zampayo de digital. En la mañana, llegar a las 8 de la mañana al aeropuerto, encerar lo que es el helicóptero, ponerle al moro a sus hélices porque no tiene llantas y ponerme a volar todo el santo día de que aquí estamos transmitiendo en vivo y que el tráfico y que la fregada. Y luego ya regresar, bajarme, pues si voy al baño, pues yo creo que ya arriba nadie se va a dar cuenta. Y así de lunes a viernes, y si hay evento los sábados, control remoto, nada más arriba del helicóptero, voy a las oficinas de auto, me voy a dar las marcas, aquí estamos transmitiendo desde el aire, yo no me bajo, yo nada más voy a estar ahí arriba del aire, ¿cómo ves?
0: No tenemos ni locutores, bebé, ¿tú quieres que te consigan un helicóptero? Te pasas de lanza, bebé.
2: Hola, hola, hola, amor. Días. Buenos y calurosos días en Monterrey.
0: Me encanta.
2: Muchas gracias por sintonizarnos. Son las 11:40 de la mañana y soy Lu Hernán y hoy los voy a consentir escuchando su canción favorita en el tráfico. Pero antes, no se te olvide enviarme un mensajito de voz al 818-010-1029. Mándame mensajito, dime por dónde andas ubicado, dime cómo te trata el tráfico de Monterrey y avísame cuál es tu canción favorita. Con mucho gusto te la voy a poner. Y recuerda que esto es Digital 1029, diferente a todas, igual a ti.
0: ¡Hermana! ¡Me vas a quitar la chamba! ¡Me vas a quitar la chamba! ¡Qué bonita voz tienes! ¡Qué bonita voz tienes, hermana! ¡Me vas a quitar la chamba! ¡Me vas a quitar la chamba! Güey, ¿qué pasó con Lalo? Voy escuchando que no hay locutores. Se lo llevó un perro en el hocico, bebé. Se lo llevó. Pobrecito, pobrecito. Qué bonita voz tiene esa mujer.
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0: Me gusta, tienes intención, tienes bien, me gusta. Andamos reviviendo a un nuevo Alex Merla. ¿Estamos reviviendo a un Alex Merla? ¿Acaso es eso? ¿Será eso? ¿Un Alex Merla?
4: Pues yo no sé de qué estás hablando, Wendy. Yo lo único que sé es que hoy es día de mi cumpleaños.
0: ¿Cumples años?
4: Al rato te espero con el moño, que lo traigas bien puesto para festejar, ¿vale?
0: Mejor te canto las mañanitas, Juan.

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2: Nuestra red de infiltrados informa que el exgobernador panista Fernando Canales le dio ayer un empujoncito a la coalición PRI-PAN que competirá en los comicios del 2027 al proponer una alianza que reúna ciudadanos, organismos civiles y la oposición para enfrentar el abstencionismo. El empresario, único panista que ha encabezado el gobierno estatal, aprovechó la presentación del libro Modelo San Pedro, Cambiemos a México desde casa, del secretario general sanpetrino Luis Rey. Dicen los infiltrados que el evento también sirvió para placear al autor del libro, quien busca una diputación federal, al alcalde Mauricio Fará, quien va por la reelección, y hasta a Milarca Fernández, hija del exalcalde Mauricio Fernández, quien también suena para el Congreso local.
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0: Oye, ay, ya tengo muchos prospectos de locutores, ¿eh? La muchacha que vino ahorita a mandarme su audio, qué bonita voz tiene. Que yo creo que hasta me va a quitar la chamba y todo, la neta.
1: Buen, mi bella,
0: Hola.
1: ¿Cómo estás, preciosa? Digo, ¿cómo estás, preciosa? Oye, hermosa, yo sé que a lo mejor tú no te diste cuenta porque pues tú eres súper influencer, súper, súper, súper famosa, súper solicitada. Y pues mi ausencia no marcó nada en ti, pero la verdad es que ya extrañaba, de verdad que ya anhelaba.
0: Anoche me mandaste audio, mentiroso.
1: Duré como 2 meses sin estéreo porque se me descompuso. Y pues por desidia ya no lo arreglé. Hasta ayer en la noche, que de hecho te mandé
0: audio, sí. Anterior.
1: Me metí a mover los cablecitos y pues ya lo arreglé.
0: Amo.
1: Y ya extrañaba.
0: Ah,
1: oye, yo siempre he querido ser locutor.
0: ¿Y luego,
1: bueno,
0: mándame tu casting?
1: Siempre, pero sí, yo tengo unos añitos que traigo la espinita de que la haré, no la haré.
0: Mándame
1: ¿Tú
0: tu
1: qué
0: casting.
1: Opinas, mi buen?
0: Háztelo.
1: My name is el George, el Jorge Arturo Monsiváis.
0: Mándame.
1: O puedes llamarme el amor de tu vida.
0: ¡Hora, hora!
1: Como que se te acomode. Con el hito guapa, que te voy a estar escuchando de nuez. Para las empanadas.
0: Yo sí tengo una pregunta. ¿Es el clima o por qué andan tan cariñosos? ¿Qué pasó? O sea, desde ayer los veo y los escucho que andan, pero mira, derrochando miel. Derrochando amor. Pues, ¿qué les echaron? ¿Qué les echaron, locos? ¿Por qué tanto amor o qué?

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0: Regreso, cosorrongos, ya estamos de regreso, pues.
1: Cierto. Dejé de escuchar la radio, pero no dejé de seguirte, guapa.
0: Bueno.
1: Fui el seguidor en tu Insta, en tus historias y en todo eso.
0: En todas las locuras, en todas las Wendy locuras.
2: ¿Qué tal? Muy buen día para ti, Wendy. Y para toda la racita que escucha 102.9 Digital, de su amigo y apreciado Alfredo Carrizales, desde La Soltera del Norte, el compositor del amor. Saluditos, hermosa.
0: ¡Ay! Si traes flaucito, te doy 7. Te doy 7 para, porque como que necesito más fluidez, como más orgánico. Como más fluidito, menos, claro que sí, ya la voz de locutor ya no existe.
3: Hola, Gwen.
0: Hola.
3: Oye,
0: mande.
3: Yo tengo escuchando digital, híjole, añales, desde que era Premier, algo así. Me acuerdo mucho que estaba esta Mónica Cruz y Alex Martínez, creo que era el Tamagotchi, hace un chorro de años.
0: Y sí.
3: Y siempre en esos tiempos era mi sueño ser locutora.
0: ¿Y luego?
3: Y me acuerdo que hablaba, todavía me acuerdo del número, en serio hablaba y ahí me desplayaba y todo, era mi sueño, estudiar comunicación y ser locutora.
0: ¿Y luego qué pasó?
3: Pero la vida me dio otro giro y ahora soy ama de casa.
0: Me encanta.
3: Con mis hijas, o sea, nada que ver, yo creo que ese va a ser un sueño que frustrado que nunca tuve, pude cumplir.
0: Me encanta como quiera, es una labor hermosa la que tú haces, estar en tu casa cuidando a tus hijos y cuidando tu hogar, es una labor bien fuerte y bien pesada, así que mis respetos, hermana.
4: Y antes de comenzar, yo te quiero preguntar, ¿qué le dijo un surfista a otro?
0: ¿Qué le dijo?
4: Hola, hola, Monterrey, ¿cómo están? Buenas tardes, 12 del mediodía, ya con 6 minutos, 30 grados al centro de la ciudad de Monterrey. Neta, me lo juras, 30 grados. Ya se siente el calorcito a pesar de que ya es otoño. Oigan, y el día de hoy yo los voy a acompañar a cualquiera que sea su destino en esta caótica ciudad de Monterrey. Y digo caótica porque precisamente de eso quiero hablar el día de hoy. Quiero que me cuentes cuáles son los tips que usas tú para sobrellevar el caótico tráfico en esta metrópoli de Monterrey. Cuéntamelo al WhatsApp digital 8180101029 y platícame cómo sobrellevas este tráfico. Y pues vámonos con música, seguimos con más, no te vayas.
0: Me encantó, me encantó. Me diste saludo, me diste entrada, me diste tema, me diste creatividad. Me encantó, la neta. Yo sí te ando dando un 9, bebé. Un 9, la neta, yo te daría el puesto de Lalo sin ningún problema. La verdad. O sea, sin problema. La vara estaba bien baja, no había problema, pero tú la dejaste alta, ¿eh? O sea, 100%.

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0: A ver.
1: Hola, güey.
0: Hola, amor.
1: Oye, yo, mi sueño frustrado, ajá, es ser locutora. Por favor, dile a Pancho que, ándale, yo le trabajo después de las 5 todos los días.
0: Gratis.
1: Sin paga.
0: Ándale.
1: No importa.
0: Ándale.
1: Sin paga, no me importa. Pero yo quiero cumplir mi sueño.
0: Oye, pues de 8 a 10.
1: Igual, güey, me pueden pagar con boletitos ahí para conciertos. No soy exigente, la verdad. Hay uno que otro boletito que me puedan dar. Mira, yo, feliz.
0: Andamos buscando de 8 a 10, bebé. De 8 a 10.
2: ¿Qué onda, güey? ¿Qué Hola. Onda? Oye, ya tan temprano. Ya tan temprano andan tan labiosos esta gente. No, hombre, qué bárbaros.
0: Oigan, de hecho,
2: qué bárbaros.
0: Les quiero contar, platicar, anexar, que si estabas bloqueado, ya te desbloqueé. No le vayan a decir a Coco. No le vayan a decir a Coco, pero ya los desbloqueé. A toda la raza que estaba bloqueada, ya los desbloqueé. Oigan, ya me voy, cosita hermosa. Pórtense bien, tomen agüita, coman frutas y verduras. Y si se portan mal, invítenme. Nos escuchamos en punto de las 5 de la tarde. Gracias al güey que se fue. Ahora ando cubriendo una hora más. De 5 a 8, allá te veo. No, hombre, yo soy la nueva Coco desbloqueadora de gente. De 5 a 8 te escucho. Gracias a que se fue aquel güey. Te quiero mucho, pórtate bien, sígueme en redes sociales, me encuentras como arroba Gwen Saavedra y a las 5 de la tarde te escucho, ¿ok? Chao, baby, te mando un becerrongo.

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1: Luego de la designación de Clara Luz Flores Carrales como coordinadora de la defensa de la transformación en Nuevo León, Tatiana Cloutier no solo anunció el lanzamiento de su propio proyecto, sino que también rechazó la invitación de la representante de Morena a sumarse a su proyecto. La exsecretaria de Economía durante el sexenio de Andrés Manuel López Obrador remarcó que luego de haber tenido una reunión con su equipo de trabajo el pasado sábado 3 de octubre, se había tomado la decisión de rechazar la invitación a esta adhesión. Tatiana Cloutier reconoció que ya había tenido un encuentro con Clara Luz Flores, en donde la hoy coordinadora le había planteado cómo quería llevar su proyecto de cara a los comicios de 2027.
0: Información nacional.
2: La Cámara de Diputados aprobó en lo general la Ley de Economía Digital para establecer los pagos digitales y electrónicos en establecimientos comerciales, gasolineras y carreteras de peaje, entre otros, mientras Morena y sus aliados del PT y Partido Verde afirman que con esta ley se armoniza la inclusión financiera. La oposición argumentó que el pago digital es una imposición, ya que no tomaron en cuenta que millones de mexicanos no tienen acceso a la red de Internet, sobre todo en comunidades indígenas, los grupos afromexicanos y las personas que viven en pobreza extrema. Habla la diputada del PRI, Ana Isabel González.
3: Muy bonito venir a decir que se va a buscar una ley que en cuestión de pagos electrónicos se tenga que hacer de manera obligatoria para las y los mexicanos. Sí, diciendo que se pueden evitar tipo de corrupción y demás, lo que ustedes quieran y manden y lo que quieran venir a decir a esta tribuna. Lo que sí les puedo decir es que no todos en nuestro país tienen las mismas condiciones. No son las mismas condiciones de las y los ciudadanos que vivimos en Monterrey, por ejemplo. No son las mismas condiciones de las y los mexicanos que viven en Puerto Escondido, por mencionar otro punto. No son las mismas condiciones, estoy hablando de alcances digitales, estoy hablando de cuestión de conectividad en materia de internet también, por supuesto, y también del fomento a la información para poder saber cómo realizar diferentes trámites.
2: Para ABC Noticias, Felipe Barrera Jaramillo desde la Ciudad de México.
0: Deportes.
4: Este día se jugarán 4 partidos de la serie divisional dentro de las grandes ligas en los Estados Unidos. Los partidos y las situaciones están así. En la Liga Americana, el conjunto de Chicago White Sox estará enfrentando a Cleveland. Chicago lidera la serie 2-0. En el otro partido, el equipo de los Yankees de Nueva York estará jugando frente al equipo de Tampa, que también lidera la serie. El equipo de los 2-0, y además el equipo de Tampa ha demostrado por qué fueron el mejor equipo de su división con 91 triunfos. En la Nacional, las series están de poder a poder, porque el juego entre Atlanta y los Dodgers, que también se juega el día de hoy, favorece la serie al conjunto angelino. El día de ayer dieron un golpe tremendo de autoridad al vencer a Atlanta 3-1 a domicilio. Y el otro partido que se jugará el día de hoy será San Diego, el equipo de los Padres frente a Milwaukee, donde los cerveceros lideran la serie 2-1 y tuvieron la oportunidad de ponerse a un paso de la clasificación, pero ayer cayeron en

0: Eduardo Garza.
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Por lo pronto, vamos a ir a más a través de la número uno.

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27: Señores, la una de la tarde con 25 minutos, una con 25. Este próximo sábado 10 de octubre en la explanada Valle Oriente se va a llevar a cabo nada más y nada menos que el Food Truck Fest 2026. Hay varias bandas en vivo que van a estar por ahí tocando, hay varias actividades, obviamente mucha comida y muchas cosas que se pueden hacer. Y una de ellas es parte del Wellness Activation. Está conmigo Hugo Prado, que él es como el entrenador de lo que vamos a vivir. No solamente que hemos platicado del ice bath, que es meter tu cuerpo en agua con hielos, sino otras diferentes actividades. ¿Cómo estás, mi querido Hugo?
28: Muy bien, aquí, pues muchísimo gusto, muchísimas gracias por el espacio. Y pues sí, este sábado 10 de octubre nos vemos en el Food Truck Fest. Ajá. A las 9 de la mañana voy a estar dando una clase de funcional completamente sin costo en el Parque Diego Rivera en San Pedro. Va a ser un set de Voluma comprado. Yo voy a estar mezclando la música en vivo y dirigiendo el entrenamiento al mismo tiempo. Así bien. Que toda la clase va siguiendo el ritmo de la música, ¿no? Es para todos los niveles, solo tienen que llevar su mat, agua y ropa deportiva. El registro se abre desde las 7:30 de la mañana a las 8. Ajá. Y pueden encontrar el link directamente en el Instagram de Food Truck Fest. Y si quieren conocer más de Voluma, síganos en voluma.mx y en Hugo Prado con W al final.
27: Oye, Hugo, ¿y ese tipo de activaciones que se van a llevar previas al Food Truck Fest? Y obviamente dentro del Food Truck Fest también tendremos esto. ¿Para qué sirven? O sea, por ejemplo, ¿para qué son? ¿Qué edades también lo pueden tomar? ¿Y cómo, de qué se tratan? A ver, uno que está desconectado de eso, pero dice, me hace falta eso. ¿Cómo funciona?
28: Mira, el tema de mi clase per se viene siendo una clase de movilidad y fuerza. Ya a lo largo de los años he estado en tema de yoga, ejercicio funcional, movilidad. La clase, pues bueno, a partir de los 15 años en adelante, es una clase para todos los niveles, no tiene impacto, también es algo bueno, no hay brincos, no hay saltitos, no hay nada de eso. Todo es con un control, ¿verdad? Y el hecho de que la música vaya en ritmo a los movimientos hace que sea todavía pues mucho más amigable, ¿no? En general, esta parte del ejercicio funcional. Ya el tema del ice bath es un tema más de meditación, un tema más de introspección. En lo particular, recomiendo igual, como a partir de los 15 años, si van a entrar al ice bath, recomiendo muchísimo, pues, llevar un cambio.
27: ¿Pero es para todos el ice bath o no?
28: El ice bath es para todos.
27: O sea, aunque nunca lo hayas hecho.
28: Pues bueno, sí tiene su nivel de complejidad, ¿no? Meramente más el tema de la respiración. Ajá. Más el tema del control del cuerpo y mente, ¿verdad? Porque pues sí es algo pues un next level, la verdad que sí te mantiene muy presente.
0: Claro.
28: Y al momento de que tú entras al hielo, estamos hablando de 7 a 5 grados dentro del iceberg, entonces pues toda la sangre se irriga al corazón, entonces extremidades, piernas se empiezan a tumir, duele, ¿verdad? Pero también lo personal me encanta porque siempre estamos pensando en algo, ¿no? Y al momento de que tú entras al iceberg, literalmente estás como en ceros y todo el estrés, todo se elimina porque estás como solamente concentrada y concentrado en estar como dentro del iceberg y aguantar mínimo 3 minutos para obtener los beneficios.
0: Oye, lo de la clase de las 9 de la mañana el sábado, ¿se registran de nuevo contra la página?
28: Se registran de nuevo en la página de Food Truck Fest, ¿vale? Ahí está el registro, completamente sin costo, okay. Nada más les va a pedir sus datos y con, de nuevo, sí llevar su mat, porque sí o sí necesitamos un mat. Cambio. Para que no estén en, un tapetito para que pues no estén en el mismo suelo y ropa deportiva, ¿verdad? Calzado deportivo de preferencia y algo ahí de...
0: ¿Qué edades hay, Hugo?
28: ¿Perdón?
0: ¿Qué edades?
28: Edades a partir de los 15 años en adelante, okay, ¿no? Yo he dado clases también hasta alumnos.
0: Gente mayor también, sí, bienvenida.
28: Justo.
0: ¿Verdad? Entonces, ¿esto arranca a las 9 de la mañana y termina?
28: Termina a las 9 de la mañana la clase, mi clase en específico de Voluma Comprado, y Betsy también, que va a ser una colega que va a estar ahí apoyándonos con la clase, a las 10 de la mañana. Es una clasecita, pues sí, de una hora en aproximado, calentamiento, un poco más de activación, y al final una breve meditación, y de nuevo todo esto en base a la música, que voy a estar mezclando en el momento con mi consola.
0: Perfecto, señores, no se lo pueden perder. Esto va a ser el próximo sábado 10 de octubre. Ahí va a estar obviamente Hugo Prado con todo ese equipo. Vayan, esto arranca a las 9 de la mañana, pero dentro del Food Truck Fest también habrá diferentes, ahí también vas a estar tú, ¿verdad?
28: Sí, va a haber diferentes actividades. Ya en la tarde tengo entendido que pues ya va a haber también tema de grupos y todo, pero en la mañana va más un nicho del tema de wellness, ¿no? Que la verdad, pues bueno, es lo que está ahora de moda, ¿no?
0: Oye, ¿y eso sirve para que tú como, o sea, te calmes un poquito si ves estresado, o sea, para...
28: El tema del ice bath, per se, sí, o sea, también se ha visto relación, el ice bath viene de Wim Hof Method. Wim Hof, pues es un noruego que en temas ahí personales, falleció su esposa, el güey se quería morir y se metió al
0: sin saber los beneficios que iba a tener.
28: Sin saber los beneficios que iba a tener, entonces se mete el hielo y pierde como que este sentimiento de tristeza porque solamente se estaba concentrando en su respiración. Entonces el güey dice, ¿qué onda? Entonces es una persona que justo está todavía en vida y tiene muchos estudios, ha escalado el Everest en botas, calzones y sin camisa.
0: Al güey le gusta el hielo.
28: Sí, pero el tema de fuera del hielo es meramente el control mental, ¿no? El saber cómo también nuestra mente es tan capaz de poder controlar todo. Y pues ayuda muchísimo al tema de la carga muscular, el tema del control mental, el tema de control respiración, el estar, el regresar a tu centro, que es algo que de nuevo, pues estamos en una ciudad súper grande que todos los días está pasando algo, entonces siempre estás pensando en algo, y cuando entras al hielo, es un blackout completo y solamente estás pensando como en tu
0: historia. Perfecto, señores, no se lo pueden perder, los boletos están en boletia.com, la gente que todavía tiene su acceso para el Food Truck Fest.
28: Para el Food Truck Fest en la tarde.
0: Nosotros vamos a regalar aquí, pero si quieren ser parte de la clase de Hugo Prado, en la página también del Food Truck, ahí está.
28: De Food Truck Fest.
0: ¿Y tus redes?
28: Mis redes es Hugo Prado con doble al final y voluma.mx.
0: Voluma.mx. Con V. Perfecto, para que la gente lo pueda checar. Hugo, muchísimas gracias. ¿Algo más que quieres agregar?
28: Todo, pues nada más. Paciencia, perseverancia y disciplina.
0: Vale. Perfecto, ahí está la frase de nueva cuenta, Hugo.
28: Paciencia, perseverancia y disciplina.
0: Díselo a este güey, que este güey no aprende nada de eso. Ni paciencia, ni perseverancia, ni disciplina. Gracias, Hugo, que tengas buen día.
28: Gracias a ustedes, buen
0: día. Vamos a ir a más, señores, regresamos. 1:31.

de Chuy, que me encanta Chuy, ¿no? Control. 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

7 minutos ya para que sean las 2 de la tarde, señores. 31 grados la temperatura. Ayer fue el partido de despedida de Messi, donde, bueno, pues ya le dijo adiós a la selección nacional. Y hubo un video donde uno de los jugadores se le acerca para pedirle una selfie y el tipo lo ignora. Lo ignora, sí, pero feo. Feo. Y dices, güey, pues no, que era el ídolo. Era medio mamoncillo, mi querido Messi, ¿eh? Era especialito y no se le acercaba a la gente y de repente les hacía el fuchi a media gente, a medias personas y a fanáticos. No el cambio, digamos, o nada aparte de contraria, Ronaldo, que con todo mundo se detiene y se toma la selfie, la foto. Pero bueno, pues ya se despidió Messi, bendito Dios, güey, bendito Dios, ya que ya nomás le estaba haciendo daño al fútbol y se quedó con ganas de otra Copa del Mundo y fue campeón, que es lo que quería, y lo fue. 5 minutos ya para que sean las 2 de la tarde, regresamos.

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Señores, arrancamos la segunda parte de la Hora de la Papa con un servidor. Hoy miércoles 7 de octubre. Y nos acompaña, por supuesto, hasta las 3 de la tarde hoy, ya mitad de semana. 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

0: 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Vamos a ir a más, señores, regresamos.
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2: Bueno, son las 2 de la tarde con 26 minutos. Ahí sube la música de Olivia Rodrigo. Se llama Stupid Song. Son 30 grados la temperatura de Monterrey. Está agradable, ¿no? O si hace calor. ¿Ustedes cómo sienten el día? Yo siento que está pasable. Tampoco así como que, ay, qué agradable. Está, no. Siento que está pasable, está a gusto. Siempre y cuando no hagas tanta actividad física. Porque luego empieza a sudar, va. Saludos a la gente que no suda, güey. O sea, yo sí soy bien sudón. Bien sudón. Pero sudón. Pero hay gente que dices, güey, ¿no sudas? O sea, está haciendo calor, andas en la calle y no los ves con una gota de sudor. ¿A qué se debe eso? ¿Alguien sabe? Y conozco varios, ¿eh? Mi esposa es una de ellas, que no suda, güey. No, yo estoy litros y litros de sudor. Horrible.
3: Está agradable, Cocolocho. Es mejor el calor. El frío solamente le gusta a las gordas y a las huevonas.
2: A mí me gusta el frío, güey. No, tan loco, güey. El calor es horrible. Mira, con el calor, si se va la luz, ya valiste queso, güey. Porque tú duermes todo pegajoso, horrible. Con el calor a veces no puedes hacer muchas cosas, pues, al aire libre, porque pues, hace mucho calor, te puedes deshidratar. Tiene sus ventajas el calor. Yo siempre lo he dicho, tiene sus ventajas. Como también tiene las ventajas el frío, ¿no?
3: ¿Qué onda, Coco? Dicen que el café, tomar café, regula las temperaturas. Si hace frío, pues te calientes. Si hace calor, pues te nivele y así posiblemente no sudes. Es una teoría.
2: También con el calor, aunque se caliente el... Puedo entender lo del frío, güey. Pero también caliente. Siento que estás mintiendo, güey. Y yo no tomo café, güey. Puede ser, ¿eh? Puede ser lo que dices. Yo no tomo café.
4: Coco, prefiero los 45 grados a las 8 de la mañana que estas cosas de que lloviendo y que haciendo frío y que ponte la chamarra, quítate la chamarra y cosas por el estilo.
2: Pero una cosa es la lluvia. La lluvia se queda a un lado, ¿no? El frío, güey. Pero con el frío está más a gusto, güey. A ver, un frío agradable. Mínimas de 10, 11 grados. No, tampoco menos de 10. Un dígito, no. No, no, no. Un frito de 11 grados, güey. A gusto, chamarrita ligera, máximas de 20, 22. No ocupas aire acondicionado, güey, tranquilito. Se va la luz y no pasa nada, güey. Puedes estar afuera de tu casa, agradable. No hay moscos, güey. Pero con el calor, no, güey. No, no, no. Te sudan partes del cuerpo que dices, ah, caray. ¿A poco suda el jodo?
5: No, hombre, ese vato está loco. Calor, te suda todo lo sudable.
2: Sí, todo.
5: Te escurre todo lo escurrible.
2: Hombre,
5: qué asco. Qué asco me dan los que les gusta el calor.
2: Y el a ver, yo era team calor cuando era más joven. Joven hace como 40. Pero ahorita, güey. Yo no tolero el calor. Odio el calor como odio al joven Michael Jackson. Horrible.

0: trabajo y vas enclimado en tu carro. Llegas al trabajo y estás en el clima.
1: No seas
0: hipócrita, ¿no? Que no digan que
1: no les
0: encanta
1: nada
0: el calor.
1: No,
0: o sea, si les encanta el calor, a ver, duérmete a 40 grados en la noche, 35 grados ahí en tu casa. Sin clima y sin abanico, a ver si es cierto que te gusta el calor.
1: No puedes, güey, mentiroso. Infelices.
2: A todos los que te han dicho del calor están bien mal de la cabeza.
1: Ya ven.
2: Oye, el chavo que dijo lo del café, es verdad. Mis abuelos trabajaban así en el café y todo eso, recolectándolo. Ajá. Y mi abuelo decía eso, que se tenían que tomar el café caliente para regular la temperatura del cuerpo. Y sí, cuando hace mucho calor, si te bañas con agua caliente, sales y ya no sientes tanto calor, sales todo sudado. Y soy team frío.
1: O sea, cuando está haciendo calor, 10
2: graditos, máxima de 19.
1: Cuando está haciendo calor no te puedes bañar con agua caliente, te quemas todo. O sea, no puedes. Puedo entender lo del café, porque igual sorbetitos. A lo mejor el café lo entiendo, cuando está haciendo calor, pero bañarte con agua caliente y con calor de 40, loca. No, es horrible. Y no, yo, no, es que a ver, cada quien tiene sus temperaturas, ¿no? Yo sí soy muy sudor, yo la verdad no aguanto el calor, yo odio el calor. Pero lo del café no lo puedo poner en práctica porque ya no puedo, güey, me muero, güey, si tomo café. Café, pan, ¿qué hago aquí, güey, si no puedo comer nada? Café, pan,

0: está pendiente. Para especial, por ejemplo, estos días que hizo mucho calor, todos los días en la mañana agua fría y mira, te despertabas.
1: Entonces, esos que dicen que les gusta el frío, ahorita se han de bañar con agua fría. Han de andar en manga corta cuando hace frío, ridículo.
0: Yo sí, yo sí cuando hace frío ando en manga corta, güey. Hoy en la mañana traía el clima prendido, güey, en la mañana. No, tampoco, pero sí tratas de andar un poquito. Andas más cómodo con el frío, entiendan. Con el frío andas más cómodo. Andas más a gustito. Dice, me enojé, yo soy gordo y no soy bobón. Pues la cara la tienes, compa. Bueno, vamos a ir a más, regresamos, señores. 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
11: Señores, muchísimas gracias. Se van a quedar con más a través de la número 1. Yo regreso mañana jueves en la Pijama Morning Show.

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1: Cada vez son más los estudiantes de educación técnica que se preparan bajo el modelo dual en Nuevo León, un esquema con el que se pretende contrarrestar el déficit de técnicos que existe en el estado. Según la encuesta de necesidades de personal técnico para el sector industrial 2025, hace falta más de 41,000 técnicos en Nuevo León anualmente, mientras que las instituciones educativas apenas gradúan a cerca de 5,600 por año. La Cámara de la Industria de la Transformación, la CAINTRA, informó que durante 2026, alrededor de 780 alumnos participan en el esquema de educación dual, un incremento del 10% respecto al año pasado con la colaboración de 100 empresas. De acuerdo con el presidente Jorge Santos, 7 de cada 10 estudiantes que concluyen su preparación bajo este modelo son contratados al egresar, mientras que desde el inicio del programa casi 3,000 jóvenes han recibido esta formación.
0: Información nacional.
2: Arropada por legisladores de Movimiento Ciudadano y del Partido Acción Nacional, la presidenta municipal de Uruapan, Michoacán, Grecia Quiroz García, acudió a la Cámara de Diputados Federal. Solicita que exijan los legisladores a la Fiscalía General de la República que atraiga las investigaciones del crimen de su esposo, el expresidente municipal de Uruapan, Carlos Manso, ocurrido el 1 de noviembre de 2025, a pesar de que las autoridades judiciales ya han detenido a 32 personas. Entre autores intelectuales y materiales, Grecia Quiroz y sus protectores del PAN y MC dicen que las investigaciones son insuficientes. En la misma conferencia de prensa, el diputado del PAN, Germán Martínez Cázares, dijo que la Fiscalía General de la República está obligada a atraer las investigaciones de este caso.
3: Hay base jurídica para atraerlo. La base jurídica es que la Fiscalía tiene competencia en lo que ya se aceptó, que hay crimen organizado. La Fiscalía Local no está encargada de perseguir el crimen organizado. Hay crimen organizado, por lo tanto, debe ser la Fiscalía General de la República. Ni siquiera lo político, solo lo jurídico.
2: Para ABC Noticias, Felipe Barrera Jaramillo desde la Ciudad de México.
0: Deportes.
4: Cristiano Ronaldo rompió el silencio sobre su conflicto con Jorge Jesús, el técnico de la selección de Portugal, y explicó los motivos que lo llevaron a abandonar la concentración de su selección, pero dejó claro que su intención es continuar disponible para representar a Portugal. El delantero difundió un comunicado en el que ofreció su versión de lo ocurrido y reveló que, después del pasado mundial, incluso había preparado una carta para despedirse del combinado nacional. Sin embargo, reconsideró su decisión tras conversar con el presidente de la Federación Portuguesa de Fútbol, y Cristiano aseguró que posteriormente habló con Jorge Jesús, quien le manifestó que contaba con él y ambos acordaron un plan para administrar sus minutos durante las concentraciones. Sin embargo, en la reciente convocatoria, de acuerdo con CR7, el técnico le preguntó si podía disputar solamente alrededor de 30 minutos. Informó para ABC Deportes Andrés Guerra.
0: Espectáculos.
5: Timbiriche se deslindó de la nueva serie de Fix. Alex, Diego, Mariana, Eric, Benny y Sasha aseguraron que ninguno participó en la creación de la producción que se estrenará este 9 de octubre ni fueron consultados sobre las historias que serán llevadas a la pantalla. En un comunicado conjunto, los integrantes también señalaron que no autorizaron el uso de imágenes, voz o identidad y que ni siquiera han visto la serie. Aunque reconocieron la libertad creativa, marcaron una diferencia entre inspirarse en una época y construir una ficción alrededor de personas reales que siguen vivas. La producción, por su parte, ha explicado que se trata de una historia de ficción inspirada en hechos reales. Ale Burnes para ABC Noticias.
1: Redacción y locución, Eduardo Garza.
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2: Roma, Roma, Maga, Royala, ¿cómo están, gente? Espero que se encuentren muy bien en esta tardecita bella, oye. Ya 3 de la tarde con 9 minutos, estamos a 30 grados centígrados aquí en el centro de Monterrey. Y ya sabes que tanto allá afuera como aquí dentro de la cabina nos derretimos por sabrosos y sabrosas, oye. Ya te la sabes, te saluda tu servidora Melanie Mireles, que te va a estar acompañando en esta tardecita calurosa, que ahora sí, ya salió el sol por fin, gracias a Dios, ya salió el sol. Está medio picosón, aún así como quiera, mantengan sus precauciones cuando vayan a salir de camino a su casa, que vayan a hacer la despensa. Si van saliendo del trabajo, pues igual, manténganse hidratados con una botellita de agua, es más que suficiente. A menos de que se sientan mareados o con ganas de vomitar, ahí sí, cómprense un suerito para que no batallen, oye. Oigan, para que sepan, gente, pues recordarles nuevamente que nos sigan en nuestras redes sociales, que nos encuentran en Facebook como Digital 1029, en Instagram como @Digital1029FM y en TikTok nos van a encontrar como _digital_MX. Así nos encuentran en todas las redes sociales. E iniciando justamente la mitad de semana, pues yo quiero preguntarte, porque justo yo estaba a nada de llegar a la cabina súper tarde. Se los juro, de verdad, es que tuve tantas vueltas en la mañana que hacer, que para empezar, número uno, me levanté tarde, sí. O sea, sinceramente, yo llegué muy cansada del trabajo. Para los que no saben, yo tengo un segundo trabajo también, entonces salgo súper tarde. Y pues ya saliendo tarde del trabajo, pues ya lo único que quería era dormirme, ¿no? Me levanto tarde hoy en la mañana, me pongo a hacer mis cosas, no tengo impresora en mi casa, entonces tuve que ir a casa de mis papás a imprimir algo. No se pudo imprimir porque la computadora no sé qué le pasó. Dije, ni modo, me fui a un ciber rápido, imprimí unas cosas y luego de ahí me fui a recoger una figura de acción, porque así le voy a decir. Pero es una figura que me faltaba de mi colección de Game of Thrones, oye. Me faltaba esa figurita, ya la recojo aquí en Félix U. Gómez y pues ahí me ven hecha madre a pasito de con mis piernitas de molcajete, porque la neta, o sea, yo mido menos de 1.60 para que se den cuenta de qué tanto tuve que

andar corriendo de Félix U. Gómez hasta acá, hasta la cabina. Entonces yo quiero preguntarte a través del WhatsApp de Digital 8180101029 si tú eres una persona puntual o impuntual y si de plano tú invitas a alguien a salir, a algún familiar, amigos, pareja, ¿qué tanto puedes esperar a esta persona? Vamos a seguir con más a través de la número uno en éxitos. Esto es Carita Feliz de Mike Towers.

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3: Nuestra red de infiltrados informa que la pregonada unidad en Morena Nuevo León está tronando como las palomitas recién hechas, pues cada quien jala por su lado y las reacciones están dejando muy mal paradas a las dirigentes estatal, Anabel Alcocer, y nacional, Ariadna Montiel. Los líderes nacionales del Partido del Trabajo, Alberto Anaya y su esposa, la maestra Guadalupe Rodríguez, aclararon ayer que su gallo para la gubernatura es el diputado con licencia Jesús Elizondo, y siguen esperando la encuesta espejo que lo mida con la abanderada de Morena, Clara Luz Flores. Además, el dirigente estatal del Partido Verde, Edgar Salvatierra, insiste en impulsar a Waldo Fernández como su candidato, y Tatiana Cloutier inicia hoy una gira con su agrupación Todos con Conciencia, que rechaza las decisiones de Morena, pero apoya a la presidenta Claudia Sheinbaum.
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0: Corazón de Melón, acabas de escuchar Summer a través de, obviamente, la número uno en éxitos, que es
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0: Y preguntándote a través del WhatsApp de Digital 8180101029, platícame, corazón de melocotón, ¿tú eres una persona puntual o impuntual? Y si tú invitas a alguien a salir, ya sea a tu pareja, algún familiar, algún amigo, ¿qué tanto puedes esperar a esa persona? Hello.
2: Pancho, haz lo posible. Melón Mireles, de 8 a 10.
0: Ay, ahora.
2: ¿Ya para qué le buscas tanto? Se te van a volver a ir.
0: ¿Qué no?
2: Nada más no la dejes que se junte mucho con Gwen Saavedra, porque va a pedir vacaciones cada 2-3 semanas.
0: Entonces, ay, ahora. Ojalá.
2: Nada más ahí, limítala poquito.
0: Dios plan, oye, Dios plan, si yo tuviera muchísimo dinero para irme de viaje, pero no. Somos asalariados y ni modo, nos toca chambear, oye. Preguntándote a través del WhatsApp de Digital 8180101029, platícame, corazón de melocotón, ¿tú eres una persona puntual o impuntual? Y si invitas a algún amigo, algún familiar o a tu pareja a salir, ¿qué tanto puedes esperar a esa persona? Porque fíjense, les voy a decir algo, si ustedes salen conmigo, por lo general, si ustedes se tardan una hora, yo no tengo tema en esperarlos, la verdad, así de sencillo.
3: Oh.
0: Así se los pongo. A mí me da mucha pena, a mí, me da mucha pena cuando me invitan a salir a algún restaurante o me invitan a salir a pasear, ¿verdad?, al parque, al museo, no sé, a ver a algún amigo bailar folclore, etcétera, etcétera. A mí sí me da mucha pena llegar tarde, pero cuando son eventos que tienen algún horario en específico, por ejemplo, no sé, que vayamos a algún evento, no sé, como ahorita el Food Truck Fest, que ya es este 10 de octubre, puedo hacer, o a lo mejor alguna función de cine, etcétera, etcétera. Ahí sí, si la persona llega tarde, me molesto un poco, pero no se lo ando reclamando, no se lo ando difundiendo por ahí de que, ay, ¿por qué llegaste tarde, verdad? No, no, no me ando enojando por eso. Porque yo entiendo perfectamente que todos tenemos nuestros horarios y a veces, quieras o no, el tráfico ni siquiera te esperabas que iba a estar así conglomerado, ¿verdad? O a lo mejor, y no sé, se te contaron cosas del trabajo y no pudiste salir a tiempo. Son cosas que se entienden perfectamente. Eso sí, yo les puedo decir desde ahorita, al menos por mí, yo los puedo esperar hasta una hora. Y no tengo tema. Pero si yo llego tarde y sí me siento mal y sí les ando pidiendo perdón y perdón, que no sé qué, por esto y el otro, no sé qué. Y digo, no hay excusas, pero siempre les ando pidiendo perdón por llegar tarde. 8180101029, el WhatsApp de Digital. Platícame, corazón de melocotón. ¿Tú eres de las personas puntuales o impuntuales? Y si invitas a salir a alguien, ¿qué tanto lo puedes esperar?

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0: 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Y bueno, ahora sí, echándole coco al tema del día de hoy, preguntándote a través del WhatsApp de Digital 8180101029, platícame, corazón de melocotón, ¿tú eres una persona puntual, impuntual? Y si invitas a alguien a salir, ¿qué tanto puedes esperar a esa persona? Hello.
2: Bueno, si a mí me dicen una hora en concreto, yo puedo esperar aproximadamente 20 minutos a lo mucho.
0: ¿Por qué?
2: Y ya estoy exagerando que 20 minutos ya es mucho tiempo.
0: ¿Por qué?
2: Pero yo creo que tiempo estimado de cuál de tolerancia, 10 a 15 minutos estaría perfecto.
0: ¡Ah! O sea que tú eres una persona súper puntual, quiero pensar, oye. Para que andes exigiendo de que la gente no puede llegar 10 minutos tarde a una salida, quiere decir que tú eres muy puntual, ¿eh? Quiero pensar. Hello.
3: Hola, vida, mi amor.
0: Hola, saludos,
3: Mel.
4: No me toques ese vals.
0: ¿Por qué, oye?
3: Impuntualidad, no, Mel, ¿cómo? Yo, sinceramente, yo saldría contigo, yo no te haría esperar ni un minuto, la neta.
0: Ay, ahora.
3: Unos 10, 15 minutos todavía, pero una hora no, jamás. Pero fíjate que yo sí soy muy puntual, la verdad.
0: Ok, está muy bien.
3: A veces puedo llegar como 10, 15 minutos antes, de repente.
0: Qué chido.
3: Pero a una persona que le invito a salir, a cualquier parte, incluso en el cine, a lo mucho, mi tolerancia es media hora.
0: Ok.
3: Una hora, cuando mucho.
0: Ese sí.
3: Pero
0: me
3: de cincho, media hora. ¿Por qué? Porque, o sea, aunque me dices tú, mejor de repente, y hay muchas cosas. El tráfico y la chingada. Pero es una falta de respeto porque, o sea,
0: bueno,
3: estás invitando
0: claro.
3: a alguien, o estás esforzando, esmerando por salir con alguien, o invitar a alguien o así, como para que la dejes esperando, que te deje esperando, ¿no? O sea, digo, si estás quedando con alguien y la haces esperar, pues, ¿cómo será en otra cosa, no? ¿No crees? Pero bueno, como dice el Gaby.
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3: Cuídate mucho, Imel. ¡Eh, Pancho! Por el amor de Dios, que otra más ya no se vaya. Es la maldición de los de la tarde, por favor. Prefiero que se vaya, güey, a que
0: no,
3: se vaya Mel, por favor.
0: No, que no se vaya nadie, que no se vaya Coco, ni se vaya güey, ni me vaya yo. Ojalá nos quedemos más tiempo aquí con ustedes, la verdad. 8180101029, el WhatsApp de Digital. Platícame, corazón de melocotón. ¿Tú también eres una persona puntual o impuntual? Y si invitas a alguien, ¿qué tanto tiempo estás dispuesto a esperarlo?
5: Que no es

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Corazón de melocotón, quiero tomarme un momento para pedir, para hacerte más bien una petición. Y es que se están solicitando donadores de sangre para el pequeño Alfredo Jesús Sáenz Méndez, de tan solo 9 años de edad, que ahorita a día de hoy se encuentra hospitalizado en un estado pues bastante grave tras una picadura de garrapata. Entonces, les quiero hacer la petición de que ustedes pueden ser donadores de Alfredo, por supuesto. Obviamente está siendo atendido en el Hospital Regional Materno Infantil de Alta Especialidad en el municipio de Guadalupe, Nuevo León. Y si está dentro de tus posibilidades donar sangre, puedes acudir directamente al hospital, que está ubicado en Avenida San Rafael, número 460, en esquina con Moroleón, en la colonia de San Rafael, en el municipio de Guadalupe. Y obviamente realizar esta donación al nombre de Alfredo Jesús Sáenz Méndez. Te lo repito, Alfredo Jesús Sáenz Méndez tiene 9 años y está en el Hospital Regional Materno Infantil de Alta Especialidad. El horario para donar sangre es de 7:00 a.m. a 1:00 p.m, nada más. Cualquier día de la semana, de lunes a domingo, pero es de 7:00 a.m. a 1:00 p.m. en este hospital, que les recuerdo es Hospital Regional Materno Infantil de Alta Especialidad. Y cuando vayan a donar, es en justamente a nombre de Alfredo Jesús Sáenz Méndez. Me preguntan aquí qué tipo de sangre. Cualquier tipo de sangre, corazón. Cualquier tipo de sangre, no importa si es A positiva, A negativa, o positiva o negativa, no importa. El chiste es que puedan ustedes donar. Los únicos requisitos que se les pide nada más para la donación de sangre es que sean mayores de 18 años, no haber donado sangre durante las últimas 8 semanas y llevar ayuno de 4 horas con alimentación ligera previamente y no haber consumido pues ninguna sustancia como alcohol, tabaco, entre 48 y 72 horas. Y obviamente que no se hayan perforado recientemente. Es las únicas indicaciones que nos dan a nosotros para que tú mismo puedas hacer esta donación, que te recuerdo es en el Hospital Materno, Hospital Regional Materno Infantil de Alta Especialidad, ahí en el municipio de Guadalupe. Te paso la dirección nuevamente, es Avenida San Rafael, número 460, esquina con Moroleón, a nombre de Alfredo Jesús Sáenz Méndez. Tiene 9 añitos este pequeño, que está pues gravemente en el hospital. De igual forma, corazón de melocotón, si no tienes la posibilidad de donar sangre de 7:00 a.m. a 1:00 p.m, no te preocupes, pero pasa esta información para que pues más gente pueda tener el compromiso de podernos echar la mano en donar sangre para este pequeñito. 8180-10-1029, el WhatsApp de Digital, para que me mandes un mensajito por acá si quieres que te mande otra vez la dirección del hospital y también el nombre del paciente para que lo tengas ahí anotado y puedas compartir esa información con más de tus contactos.

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0: 7:08 y te sigo acompañando una hora más. Qué increíble, ¿verdad? Corazón de melocotón. Yo digo que deberíamos activar una rachita así de que llevamos varios días con una hora de más y hay que activar una rachita. Yo digo, pienso yo, oye. Oye, corazón de melocotón, 8180101029, el WhatsApp de Digital, platícame. ¿Tú eres una persona impuntual o puntual? Y si llegas a invitar a alguien, ¿qué tanto puedes esperar a esa persona? Hello.
1: Hola, yo soy una persona súper puntual. Ay. Entonces, yo no espero a nadie. A la mera hora tiene que estar y pues así conocí a mi esposo y esa cualidad tiene, que es bien, bien puntual.
0: ¡Qué padre! Oye, qué bonito. Es que fíjense, también a uno se le pueden juntar las cosas, pero siempre y cuando tú avises desde mucho antes de que, oye, ¿sabes qué? Voy a llegar a lo mejor unos 5 minutitos tarde, es entendible. Pero ya que no avises, no digas nada, como que está de pensarse, oye, está de pensarse. Hello.
2: ¿Cómo estás, Melón? Te vengo escuchando. Sorry, me cayó una llamada, te iba a mandar mensajito tantito antes, a ver si estoy de alcance. Yo quiero ser puntual, de verdad, quiero ser puntual, pero siempre se me atraviesa todas las cosas y a mí se me va la onda. Entonces, la verdad es que sí soy impuntual. Y por lo mismo, soy muy perdonador en ese aspecto. O sea, si me dicen de que, oye, con que me avisen, ¿verdad? Que, oye, voy a llegar un poco más tarde, pues va, llega más tarde. Pero también a mí me gusta mucho como que la cultura esta de no andar confirmando, no andar de ansiosos, de que, oye, si vas a venir, hoy no vas a venir. Entonces, por ejemplo, una vez...
0: Tienes un buen punto.
2: Quedé de verme con una chica en un restaurante.
0: Ok.
2: De que tal día, a tal hora, en tal lugar.
0: Ok.
2: Pues va.
0: ¿Y luego? Ya,
2: ese día nos dimos a esa hora en ese lugar. Así de sencillo.
0: Ah.
2: Sin andar buscando de que, oye, si vas a venir, oye, ¿cómo estás? Oye, ¿cómo vas? Entonces, eso me gustó. Pero, pues no con cualquiera, ¿verdad? No cualquier persona se comporta de la misma forma.
0: Claro, pero también, o sea, por ejemplo, como dices tú, a lo mejor yo no quiero tener esa cultura de estar siempre diciendo a cada rato de que, oye, si vas a llegar, no vas a llegar, porque se siente feo. O sea, se siente feo cuando tú conoces o estás con un amigo o con una amiga que siempre llega tarde, ya te la sabes de todas a todas a qué horas llegas y ya. Con eso estás bien. Pero cuando es una persona nueva que apenas vas a conocer, como que ahí sí te queda la duda de que, híjole, ¿va a llegar? ¿No va a llegar? ¿Qué va a pasar? Oye, me escriben por acá. Yo soy súper impuntual, pero si me toca esperar a alguien más impuntual que yo, me desespero y me enojo. Así pasa, corazón de melocotón. Yo siempre trato de llegar igual, como por acá dijeron, creo que dijo Dexter, yo trato de llegar igual también 10 minutos, 15 minutitos antes de la hora que me dijeron. A veces incluso llego hasta una hora antes y pierdo tiempo. Pero si alguien más llega impuntual, yo la neta no soy de enojarme, siéndole sincera. Yo creo que tengo ese mal hábito de no andarme quejando de la gente o de las cosas. Hello.
2: Oye, ¿cómo estás? ¿Cómo vas?
3: Pues depende con quién, a dónde y qué.
0: ¡Claro!
3: Porque si vas a un partido de fútbol con un copa, eso, llegas tarde. Si vas con una muchacha, pues llegas tempranito.
0: Pues
3: y si es para hacer terreno, llegas tarde. Si es para tirar pasión, llegas todo luego. Depende.
0: Ay, no, qué bárbaros. 8180101029, el WhatsApp de Digital. Platícame, corazón de melocotón. Tú también eres puntual, eres impuntual. Y si invitas a alguien a salir, ¿qué tanto estás dispuesto a esperarlo?

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1: Pero esta canción de Dolce Vita de Danna Paola y Belinda que lo escuchaste a través de
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1: 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Platícame corazón de melocotón a través del WhatsApp de Digital 8180101029. ¿Eres una persona puntual, impuntual? Y si tú eres de las personas que invita a salir a alguien, ¿qué tanto estás dispuesto o dispuesta para esperar a esta persona? Hello.
3: ¿Qué anda con Lalito? ¿Ya no va a venir o qué?
1: Eso es cosa de otra historia, oye. Es cosa de otra historia, compadre.
4: Mira, yo la verdad me considero como una persona muy puntual.
1: Ok.
4: Pero, cuando es un plan, o sea, cuando todo está planeado.
1: Ok.
4: Pero
1: okay,
4: cuando es algo improvisado, pues sí tiendo a llegar tarde. Y si se trata de, no sé, algún conocido, familiar, amigo, etcétera, a lo mucho que los espero son 30 minutos y ya, con eso es más que suficiente. Si llego a esperarlos más tiempo es porque la verdad pues es algo muy, muy importante que digamos.
1: Oye, tienes un buen punto de vista. Es que siempre, como les digo, yo creo que el quedar bien cuando eres puntual, o sea, te hace bien, porque así la otra persona sabe de que, ah, mira, esta persona es puntual, no pasa nada de si llega tarde, ¿verdad?, alguno de estos días, porque se atoró en el tráfico, por ejemplo, o tuvo cosas que hacer en el trabajo, en la escuela, y pues se le atoraron unas cosas y pues ya va de camino, ¿no? O sea, son cosas que creo yo que pueden pasar. Hello.
5: Un saludo para Lalo, donde quiera que se encuentre. Y ya mero es dos para ponerle su altarzote.
1: Ay, no, qué bárbaro soy. 8180101029, el WhatsApp de Digital. Platícame, corazón de melocotón. ¿Tú eres una persona puntual, impuntual? Y si tú invitas a salir a alguien, ¿qué tanto estás dispuesto a esperar a esta persona? ¿Qué tanto tiempo, más bien? Hello.
6: O sea, es que imagínate, si hace tirar pataleón y llegas tarde, se te va. La flor se te va. Entonces, hay que ir tempranito a Matacuas.
1: Bueno, pero es que ese es un plan. Bueno, es que ese es un plan diferente, oye. Es un plan acá más veloso, ¿no? Ay, no, qué bárbaro.
7: ¿Qué onda, mi Lalito? Oye, no, pues yo no soy puntual. Ah, espera, oye, ¿y Lalo? ¿Dónde quedó?
1: Es cosa de otra historia, oye, desgraciadamente. Cosa de otra historia. 8180101029, el WhatsApp de Digital. Platícame, corazón de melocotón. ¿Eres una persona impuntual, puntual? Y si tú invitas a alguien a salir, ¿qué tanto tiempo esperas por esa persona?

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0: 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Corazón de Melocotón preguntándote a través del WhatsApp de Digital 8180101029. Si es que apenas te vas conectando por acá, puedes preguntarte si tú eres una persona puntual e impuntual. Y cuando invitas a alguien, ¿qué tanto tiempo esperas por esa persona? Hello.
2: No, pues yo me considero puntual.
0: Ok.
2: Pero ya tratándose de una cita, pues no sé, yo siento que las mujeres a veces nos hacemos esperar unos 5 minutitos.
0: Algo de chavita bien, mami, algo de chavita bien. Yo fíjate que casi siempre cuando es una cita, que lo cual ya tengo como muchos millones de años que no salgo a una cita, yo creo. No, la verdad ya sí tengo, ¿cuánto tengo? Yo creo que como 2 años que no salgo a una cita, aprox, más o menos. Bueno, el punto aquí a todo esto es que yo siempre cuando es una cita trato de llegar, no les miento, una media hora antes. Así de loca y desquiciada estoy. Media hora antes y llego a una cita. Hello.
3: ¿Qué tal, Mel? Buenas tardes.
0: Buenas tardes, precioso.
3: Pues mira, pues yo sí soy una persona puntual.
0: Ok, bien.
3: Y algo que tengo es que sí, la verdad me molesta que cuando la persona hace un compromiso de ir a algún lugar a cierta hora y no llega, ni te dice, oye, se me pasó esto, hay tráfico, o sea, no te avisa nada. Para mí, yo siento que es una falta de respeto y poca responsabilidad por parte de la persona, no importa quién sea, por la cual pues llegue tarde, ¿no? Entonces sí tengo ese defecto, enojarme porque la gente no sea puntual. No sé si sea, si esté bien yo o esté mal, pero yo lo veo de falta de responsabilidad.
0: Yo creo que está bien que te molestes porque sí es cierto, o sea, cuando uno le avise de que, oye, mi amor, o a quien sea con el que vaya a salir o con la que vaya a salir, de que, oye, ¿sabes qué? Voy a llegar tarde porque aquí el tráfico está pesado, no sé, en Paseo de los Leones o por donde estés transitando, o ¿sabes qué? Se me juntaron unas cosas del trabajo y no voy a salir a la hora que pensé que iba a salir y ya está. A mí me llegó a pasar, de hecho, en varias ocasiones con un muchacho que me gustaba mucho, que casualmente saliendo con él, él sí es una persona súper, hiper, mega puntual. Pero puntual, les digo, a este terror. O sea, a mí me causaba cierto tipo como de noción de, no voy a decir que ansiedad, pero sí cierto pánico. Porque, por ejemplo, no sé, supongamos, él me decía, pues nos vemos a las 3 de la tarde, ¿no? En un restaurante. Y si yo le decía una hora antes, unas 2 horas antes de que, ¿sabes qué? No voy a llegar exactamente a las 3 de la tarde, sino voy a llegar 3:10, él me decía, ok, está bien, no pasa nada. Pero él así veía en su reloj literalmente de que eran las 3:10, con un segundo, 2 segundos después, se iba. Y ahí me dejaba en el restaurante o a donde fuera que salíamos, pero vieras cómo me gustaba ese pelado, o sea, no, no, no. Yo sigo enamorada, pero a ese extremo yo llegué a sentir pánico de que no, es que no puedo llegar tarde a X parte con esta persona porque se va a enojar y me va a dejar así. Así de traumada estaba yo en ese sentido. Pero te pregunto yo a ti, corazón de melocotón, 8180101029. ¿Tú eres puntual? ¿Eres impuntual? Y cuando invitas a alguien, ¿qué tanto tiempo tienes para esperar a esa persona?

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0: 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Corazón de melocotón, tú eres una persona puntual o impuntual, y si invitas a salir a alguien, ¿qué tanto tiempo estás dispuesto o dispuesta a esperar a esta persona? Hello.
2: Hola, Mel.
0: Hola, preciosote. Buenas tardes.
2: Preciosa, oye.
0: Ew, ¿qué pasó?
2: Sobre el tema.
0: Ajá.
2: Que no se hagan esos que son puntuales.
0: Ay, ahora resulta.
2: Les gusta y les atrae, la esperan hasta que llegue.
0: ¿Puede ser?
2: La verdad. Y ya casados, aunque no quieran, también se esperan. Obviamente, donde sí se aplica el de 30 minutos, 15 minutos, es con amigos y familiares. A eso sí no se las perdonas. Pero todo lo demás, si quieren quedar con amigas, si quieren quedar con la novia, con la esposa, se esperan el tiempo que sea necesario.
0: Oye, pues puede ser una opción. Tienes un punto muy válido, corazón de melocotón. Un besote enorme en esta tarde de miércoles, mitad de semana, 7 de octubre del 2026. ¡Mua! Hello.
3: Oye, meloncito, pues, ¿qué eres mujer? Hay que comprobar a ver si es cierto que llegas media hora antes. ¿Cuándo nos vemos o qué?
0: ¡Ay, míralo! Se pusieron intensos esta tarde, oye. Se pusieron sabrosones, oye. No, es que sí es verdad, aunque no lo crean, sí es verdad que llego media hora antes casi siempre. En dado caso de que se me llegue a atorar algo, siempre les digo de que, oigan, tengo unos detalles aquí en el trabajo, o tengo unos detalles aquí con lo de la maestría, ya saben, y demás, porque mi jornada laboral termina hasta como las 10 de la noche, oye, qué triste. Necesito descansar, pero bueno, esa es otra historia que después les contaré. Hello.
4: Buenas tardes, Mel. Fíjate
0: tardes,
4: que yo
0: corazón.
4: Sí soy súper puntual.
0: Ok,
4: la
0: nice.
4: Verdad es que es tu carta de presentación y yo creo que es una de las buenas costumbres que debemos de tener. Inclusive, por decir, si dicen junta a las 3 de la tarde, yo prefiero llegar 15 minutos antes. Inclusive a veces bromeo y digo, se me hace tarde para llegar temprano.
0: Oye, qué buen Saludos. Punto. Saludos, preciosote. Un beso enorme en esta tardezota de miércoles. Oye, estás diciendo un buen punto de que sí es tu carta de presentación, porque luego después te quieren invitar a otra parte y van a decir, llega tarde, ¿para qué? Bueno, aunque eso sí, yo aplico esta, por ejemplo. Una de mis amigas casi siempre es muy impuntual y siempre le digo que llegue a una hora, cuando en realidad pues es una hora después, ¿verdad? Para que llegue a tiempo, ¿no? Esa es mi técnica, ese es mi truco. Pero bueno, ya ahora sí, 4:56 p.m. y yo hoy por hoy me despido. Pero antes quiero darles las gracias por regalarme un ratitititito de su tiempo, por escucharme, por acompañarme y sobre todo por permitirme ser parte de su día. Recuerden que nos escuchamos en punto de las 3 de la tarde, de lunes a viernes, y de los sábados de 8 de la mañana a 11 de la mañana. Les recuerdo también que me pueden seguir en todas mis redes sociales como @melonmireles. Cuídense mucho, quiéranse bonito y nunca olviden que por acá siempre tienen a alguien feliz de acompañarlos todas las tardes. Muchas gracias, yo soy Melanie Mireles y les mando un besote enorme en esta tardezota. ¡Mua! Se quedan con la mejor música y por supuesto con la mejor compañía.

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1: Señores de la número uno, ¿cómo andamos el día de hoy? Muy buenas tardes a toda la gente que en este momento está escuchando Digital 102.9. Los saluda el Coco Joe, Oscar Vélez, hoy que es miércoles por la tarde. Pasan de las 5 de la tarde, hoy miércoles 7 de octubre, y estamos transmitiendo desde Rómulo Garza y Conductores. Estamos justamente en este punto de San Nicolás, en contraesquina donde está el HIV, donde acaban de armar el nuevo McDonald's. Aquí estamos ubicados para que la gente nos pueda, saber dónde estamos. ¿Por qué? Por lo siguiente, hoy estamos con la gente de Coca-Cola, que la gente de Coca-Cola nos está invitando al Food Truck Fest 2026. El próximo sábado 10, a partir del mediodía, podemos disfrutar del Food Truck Fest con diferentes bandas en vivo, obviamente diferentes opciones de comida, habrá diferentes actividades y todo esto en un evento que no se pueden perder. Bueno, ahí les va. A la gente que está escuchando digital, hoy gracias a la gente de Coca-Cola traemos boletos para el Food Truck Fest 2026. ¿Qué hay que hacer? Lances este punto de Conductores y Rómulo Garza, aquí va a estar un servidor del Coco Joe hasta las 6 de la tarde. Vamos a hacer algunas dinámicas aquí presentes con la gente que se junte y les vamos a regalar boletos. Traigo bastantitos boletos para el Food Truck Fest, ya es este sábado. Entonces cáigale porque haremos el Coco Pide, que es uno de los que más me gusta a mí, el Coco Pide, el Maratón Coco Joe y diferentes opciones que traemos el día de hoy para que le puedan ganar. También traemos el Metegol, pero dependiendo cómo anden, vamos a ver qué tipo de actividades vamos a hacer el día de hoy. Repito, Rómulo Garza y Conductores, Conductores y Rómulo Garza, aquí a un ladito donde estaba antes el Cinemex. Era un Cinemex, ¿verdad? Ya lo quitaron. Entonces, aquí justamente en la mera esquina, Rómulo Garza y Conductores, aquí estamos ubicados en este punto de San Nicolás, para que toda la gente que pueda ande por acá cerca de esta parte de Rómulo Garza que está hacia allá, la parte también acá hacia Guadalupe, obviamente hacia Monterrey, la parte norte. Bueno, toda esta zona, aquí también le pueden caer. Hasta las 6 de la tarde voy a estar. Traigo boletos gracias a la gente de Coca-Cola para estar en el Food Truck Fest 2026. Así que, señores, los invito. Aquí voy a estar un rato. Cáigale, participe conmigo y llévese boletos para estar en el Food Truck Fest 2026.
2: Hermosa. 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
5: Nuestra red de infiltrados informa que, dicen los infiltrados, que el riesgo de que Nuevo León se quede otra vez sin paquete fiscal para el año 2027 ya tiene bastante preocupados empresarios, industriales, funcionarios municipales e incluso a los estatales. El presidente de CAINTRA, Jorge Santos Reina, levantó la mano para pedir a los poderes ejecutivo y legislativo madurez y apertura para solucionar un tema que puede afectar incluso las elecciones del próximo año, a decir de la presidenta del Instituto Estatal Electoral, Beatriz Camacho, pues asegura que al IEPN le hacen falta 125 millones de pesos. 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El gobernador Samuel García y el coordinador del PRIAN en el Congreso, Carlos Chalé de la Fuente, quienes ya solo tienen 45 días para lograr un acuerdo.
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8: Con la gente de Coca-Cola ubicado acá precisamente en este cruce de la avenida Conductores y Rómulo Garza. Conductores y Rómulo Garza, aquí estamos ubicados en esta tarde del día de hoy, miércoles, mitad de semana. Saludos a la gente que está en el tráfico. Hoy voy a regalar boletos para el Food Truck Fest. ¿No quieren participar? Ven, cáiganle, yo te voy a regalar. No vas a ningún lado, mentiroso. No, voy acá, ok, está bien. Entonces, próxima, ok, pronto. Es que la gente cuando te dice que no quiere a veces miente, pero porque le da pena, no importa. Oigan, estamos en Conductores y Rómulo Garza, justamente en este punto de San Nicolás, porque Coca-Cola está invitándote para el Food Truck Fest 2026. El evento es el próximo sábado a partir del mediodía, donde habrá diferentes bandas en vivo. Obviamente mucha comida con diferentes food trucks que van a estar presentes. Pero lo más importante es que la gente le caiga a este punto. Vengan todos los que caigan el día de hoy. Yo les voy a hacer o una pregunta o bien les hago alguna actividad así rapidito para que se lleven su par de boletos y el próximo sábado se vayan a comer lo que quieran en el Food Truck Fest 2026. ¡Saludos, compadre! Entonces, toda la gente que ande por aquí cerca, que ya salió de chambear, que ya salió de la vuelta, de ver a la novia, de ver al novio, al amante. Hay gente que ahorita ya fue a dejar al amante y dijo, no, ya lo fui a dejar. Ya la fui a dejar y ya me lanzo ahora sí con mi familia. Oh, cosas así. Entonces, venga, no importa, todo el mundo puede participar. Hoy traigo boletos, gracias a la gente de Coca-Cola. Entonces los invito, repito la ubicación: Rómulo Garza y Conductores. Conductores y Rómulo Garza, eso es en San Nicolás. Como referencia, estamos a un ladito de lo que es el Cinemex ya antiguo, que bueno, ya tiene rato que cerró. Y aquí estamos, justamente en la esquina. Aquí estamos para que... ¿Vas a participar, compadre? A ver, vente, güey, córrele, porque acá vienen... ¿Qué, los tres o qué? Los tres o nada más uno, a ver, córrele, porque no se me acaba el tiempo al aire. Vénganse para acá. ¿Cómo se llaman? ¿De dónde vienen? ¿A dónde van? ¿Por qué son tantos? Hola, ¿qué tal? ¿Cómo te llamas, compadre?
9: Hola, buenas tardes, Javier.
8: Oye, mi querido Javier, ¿te gusta el Food Truck Fest? Me refiero a la comida. Ya me di cuenta que sí.
9: Ah, sí, me gusta.
8: Pues eres, si eres de buen diente.
9: Claro, pero...
8: Sí. También le metes a otras cosas, al gym.
9: Sí, también.
8: Oye, a ver, Javier, ¿verdad?
9: Sí, claro.
8: Javier, ¿y?
10: Antonio.
8: Javier Antonio, a ver, vamos a regalar boletos al primero que me conteste lo siguiente, ¿ok? Díganme, por favor, dos locutores de digital, pero que ya no estén al aire. O sea, locutores que hayan pasado por digital. ¡Está fácil!
10: El monstruo.
8: ¿Y quién más?
10: Y el Tomero.
8: ¿Quién?
10: Tomero.
8: ¡Ah, muy bien! Tomero, te ganó. ¿Qué pasó, güey? Bueno, mira, yo te voy a hacer una pregunta a ti. ¿Dijiste que te llamas Emanuel? Javier. A ver, mi querido Javier, ¿qué es lo que debe llevar una hamburguesa que no debe faltar?
11: De cajón.
9: La carne y katsu, queso, jamón.
8: ¿Y el pan, güey? ¿O qué? Esa dieta.
9: Es que el pan ahora ya es de lechuga.
8: Ahora de lechuga, claro. Dependiendo. Esas son cosas de cebolla, ¿no?
9: Cebolla, aguacate, tocino.
8: ¿Tú qué le pondrías a una hamburguesa para llevarla a un nivel más alto? ¿Una dona?
9: No, queso, queso, no sé, queso de ese blanco.
8: ¿Filadelfia?
9: La marca. Y champiñones, tocino,
8: pollo,
9: pompo, pollo, todo.
8: Pizza, cereal, frutilupi, todo lo que se pueda. Ay, lo va a regalar boleta, así como, oye, llevó la hamburguesa al otro día. Oye, ¿a dónde van? Ya para terminar, ¿dónde van o qué?
9: Vamos aquí a la papelería.
8: ¿Y por qué van tantos a la papelería?
10: Somos puros maestros.
8: Ah, ¿son maestros? Ah, bueno, quédense, quédense, porque yo sé cómo está la situación con los maestros, entonces yo les voy a regalar boletos para que vayan, ¿ok? Vamos a ir a más, señores, a través de la número uno. Estamos en Rómulo García, conductores, soy el Coco Joe, hasta las 6 de la tarde.

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1: Señores, el día de hoy, miércoles por la tarde, un servidor, el Coco Joe, transmitiendo desde el punto de Rómulo Garza y conductores de Rómulo Garza. Esto es en San Nicolás de los Garza, en esta ya tarde del día de hoy, miércoles. Y hoy, gracias a la gente de Coca-Cola, traemos boletos para estar en el Food Truck Fest 2026. Y el día de hoy, en el Metegol, traemos una actividad en la cual, si usted participa, podrá llevarse boletos para el Food Truck Fest 2026, que ya es este próximo sábado en la explanada Valle Oriente, donde habrá diferentes bandas en vivo. Vienen por ahí los cadetes de Linares, el legado de Lupe Tijerina, está también Moenia, Marcos Villanueva, creo que sí, Villanueva. A ver, ahorita les digo el elenco para no andarle fallando y andar diciendo grupos que no van. Ahí les va, mire, para que se vayan preparando el próximo sábado. Marcos Villalobos, Villanueva. ¿Y ese quién es? Marcos Villalobos, Reino Clubs, los cadetes de Linares, Nani Medina también va a estar presente. Obviamente, la gente de Moenia. Explanada Valle Oriente, ¿qué pasó? ¿Qué fue? ¿Qué es? ¿Un Sunday, no? Un Sunday, por favor, de fresa. Chamacos. Bueno, vamos aquí a darle con el Metegol. Está conmigo mi querido Alan.
2: Alan Hernández.
1: Alan Hernández, ¿sí?
3: Y Tamara Arango.
1: Y Tamara Arango. Ellos van a participar en el Metegol. Ustedes lo ven muy simple aquí, ¿no? De que pues, hay que meter gol y ya, ¿no? No es tan sencillo, mi querida Tamara. Tú vas a ser la primera a ser una chica. Y vas a tener que meter gol con un pie. No, con un pie se podrá, no se puede, ¿verdad? No te caes, ¿no? No te pides, porque qué imbécil yo. No, con el pie izquierdo, pero sin ver. ¿Ok? Así que tápate los ojos, mi querida Itamar. Sin ver, Itamar, te va a estar viendo. A ver, con el pie izquierdo, sin ver. Ahí mero, ahí está. Sin ver, si no, no hay boletos, Itamar. Échale. Está fácil. ¡Ah! ¡Metal! ¿Qué pasó, Itamar? Pegó en el poste. A ver, una oportunidad más. Ok. Está bien fácil, Itamar. Está bien cerquita. Estamos a un metro, te la bañaste. Ahí está. Otra vez. Ahí está. Sin ver, Échale, Itamar. ¡Ahí está! ¡Tenemos ganadora! A pesar de, oye, muchísimas felicidades. Estaba bien fácil, pero se complica con la izquierda.
3: Sí, luego el ojo cerrado.
1: Está difícil. Bueno, aquí aguántame, mi querido Alan. Ahí te va. Tienes que meter... Otro te lo entrego, otro te lo doy. Tienes que meter gol, mi querido Alan, de cabecita. Como tú quieras, pero que sea de cabecita. ¿Ok? Como sea, por la cabecita. Mi querido Alan, va a tirar en este momento. ¡Bien! Estaba fácil. Muchísimas felicidades a los dos. Vamos a ir a más a través de Digital 102.9. Y así de fácil y sencillo. Hoy el Metegol que traigo por acá. Obviamente otras actividades. Es más, la gente que me está escuchando, si llegan el día de hoy y... ¿Qué les puede pedir? Coco pide el día de hoy. Tráigame un paquete de horquillas de madera. Le voy a regalar un par de boletos para el Food Truck Fest. Un par de horquillas de madera o una Coca-Cola en lata. Cualquiera, sin azúcar, por favor. Ok, cero. Vamos a ir a más, señores, a través de la número uno. Estamos en Conductores y Rómulo Garza con la gente de Coca-Cola.

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1: Señores, ya estamos en la recta final con la gente de Coca-Cola ubicado en este punto de conductores y Rómulo Garza acá en San Nicolás. En esta tarde del día de hoy, miércoles, que ya estamos a dos días de que se lleve a cabo el Food Truck Fest 2026. Y el día de hoy, en el Coco Pide por la tarde, dije que a ver, el primero que me trajera un paquete de horquillas y una Coca-Cola cero en lata, se iba a llevar boletos, obviamente, del Food Truck Fest 2026. Yo lo puse difícil, a ver, la Coca-Cola estaba fácil, pero el paquete de horquillas de madera, ojo, de madera, pensé que iban a batallar. Y acá está mi tocayo, que ya lo trajo. Oye, muchísimas gracias, tocayo. Oye, ¿no batallaste con las horquillas?
2: Me tardé más en correr que en lo que
1: estaban ahí. Oye, muchísimas gracias. Aquí te hago entrega de tu par de boletos para el Food Truck Fest. ¿Con quién te vas el sábado?
2: Con mi novia.
1: Ah, pero nomás es tu novia, ¿no? Son ¿cuánto de novios?
2: Tres y medio.
1: Tres y medio. ¿Bodorrio próximamente? ¿Han hablado de eso?
2: Es la idea, es la idea.
1: ¿Sí? Oye, ¿y qué edad tiene ella?
2: 24.
1: ¿Tú?
2: 27.
1: Ah, pues creo que están en muy buena edad, ¿eh? A lo mejor un par de añitos más, digo, no sé, pero están en muy buena edad los dos. Que bueno, me da mucho gusto, felicidades. Ahí nos vemos el sábado 10 para comer lo que querramos, disfrutar de buena música y obviamente pasar increíble en el Food Truck Fest. ¿Ok, Oscar?
2: Muchas gracias.
1: No, gracias a ti, carnal. Que estés muy bien. Me quedo con las horquillas, güey, y con el refresco. Sí, es parte de lo que es el premio. Oye, gracias, Tocayo. Que tengas buen día.
2: Muchas gracias.
1: Gracias. Ahí está mi querido Oscar, que ya se va con sus boletos del Food Truck Fest. Y señores, a toda la gente que me está escuchando en radio, decirles que el próximo sábado se llevará a cabo el Food Truck Fest 2026, pero los boletos también los pueden conseguir en boletia.com, importantísimo. Si por alguna razón ya no llegan a este punto, que por cierto ya nos vamos, pero si no pueden ganar en otra parte, los giveaways que tenemos activos, no se preocupen, porque en boletia.com están los boletos para que puedan ustedes accesar, compren su lugar y el sábado ahí nos vemos a partir del mediodía en la explanada Valle Oriente, ahora para disfrutar de diferentes food trucks que estarán presentes, obviamente toda la comida que estará ahí, el torneo de dragones, las diferentes actividades, pero lo más importante, que usted vaya y se la pase increíble con toda la familia. Así que nos despedimos a nombre de mi querido Joshua, que estuvo al mando de la unidad móvil de Digital 102.9, Candia, que estuvo al pendiente también de los Facebook Live y de todo lo que estamos transmitiendo en redes, y un servidor, el Coco Joe. Les deseo una excelente tarde del día de hoy, miércoles. Nos escuchamos mañana. Bye bye a todos.
3: Ah, me grabas la salida ahorita.
1: Ah, ok, de una vez. Señores, muchísimas gracias a toda la gente que...

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2: Samuel García, gobernador de Nuevo León, aseguró que los daños en diversos tramos de la avenida Constitución durante las lluvias del pasado jueves y viernes no fueron en el parque lineal, sino más bien en una rampa utilizada para la construcción de la línea 4 del metro. El mandatario aseguró que en esa zona no había ni se gastó un solo peso en el parque lineal y explicó que fue la constructora Mota Engil quien decidió crear esta rampa de tierra para facilitar el traslado de material y maquinaria durante la perforación de pozos y construcción de columnas. De acuerdo con el gobernador, una vez que hicieron los pozos y las columnas, la constructora decidió dejar esta rampa, la cual fue la que se llevó la fuerza del agua durante las últimas lluvias del pasado jueves 30 de septiembre y el viernes 1 de octubre. Samuel García también aseguró que la línea 4 del metro que se construye sobre la avenida Constitución es segura, ya que sus columnas tienen hasta 30 metros de profundidad, al tiempo que dijo que la constructora ya tiene la orden para arreglar la rampa y que con ello se termine la grilla.
1: Información nacional.
3: En auditorías realizadas en diversos entes del gobierno federal, la Secretaría Anticorrupción y Buen Gobierno detectó pagos indebidos por más de 592 millones de pesos del programa de becas Benito Juárez, cuyos datos de estudiantes no fueron validados ante el Registro Nacional de Población en los ejercicios 2024 y 2025. Este informe de la Secretaría Anticorrupción y Buen Gobierno forma parte de las irregularidades por al menos 5,639 millones de pesos en el ejercicio de recursos públicos federales, entre ellas pagos sin comprobar, obra pagada y no ejecutada, y sobreprecios. Además, que la dependencia observó en sus auditorías de 2025 datos del informe de resultados de la fiscalización de ese mismo año que rebasan los 5,000 millones de pesos. Para ABC Noticias, Felipe Barrera Jaramillo desde la Ciudad de México.
4: Deportes. Si bien es cierto que en el conjunto del Monterrey ya retomó sus entrenamientos el señor Lucas Ocampos después de haber regresado de Houston y concentrarse en el partido contra el América de esta jornada, hay que señalar que el día de hoy Estefan Medina se ausentó de la práctica grupal debido a un fuerte golpe en la rodilla derecha que sufrió durante el partido amistoso precisamente en Houston. Tampoco pudo trabajar el día de hoy con normalidad Yuka y se vio obligado a realizar ejercicios específicos en solitario debido a las molestias físicas que viene arrastrando el jugador del Monterrey. Informó para ABC Deportes Andrés Guerra.
1: Espectáculos.
5: Una nueva pérdida golpea a la familia de Paquita, la del barrio. Marta Elena Martínez Vivero, sobrina biológica e hija adoptiva de la cantante, murió a los 47 años, poco más de un año después del fallecimiento de Paquita. El deceso fue confirmado por el Ayuntamiento de Alto Lucero, Veracruz, aunque hasta ahora no se ha informado oficialmente la causa de muerte. Marta Elena llegó a la vida de Paquita cuando tenía apenas 5 meses de edad y estaba enferma. La cantante decidió llevarse a la Ciudad de México para cuidarla y junto con su esposo Alfonso Martínez la registraron legalmente como su hija. Durante décadas Marta mantuvo un perfil alejado de los reflectores, aunque tras la muerte de Paquita volvió a hablar públicamente sobre su relación familiar. Ale Burnes para ABC Noticias.
2: Redacción y locución Eduardo Garza.
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